poco no? En extremo, seguimos contigo y seguimos con Tianguis al extremo. 89.9 FM. Lo vi, te estoy vendiendo unos zapatos seminuevos y ropa nueva en muy buenas condiciones. Marcas, mi reina, no puedo mencionar, ¿sale? Ya si les interesa, precisamente igual es la misma que vende Nuega, los que vende Cocada, la que vende perfumes. Está vendiendo zapatos, los zapatos son seminuevos, me dice una marca. Y bueno, pues puede estar a disposición en la novena poniente entre octava y novena sur. ¿A poco no? Bueno, pues muchas gracias. Continuando con más de la buena música, el ritmo de Tianguis al extremo. Recuerda, recuerda que tú puedes ofertar, vender, promocionar, ofrecer, preguntar, buscar, ¿por qué no decir? Bueno, es que, fíjate, Lobita, que necesito un albañil que me haga un tanque, ¿no? Un ejemplo. O necesito que me laven un tinaco, un tanque, una cisterna. Personas profesionales que se dediquen a eso, pues no vayan a caer, ¿verdad? Si no. Así es que ya lo sabes. Si tú andas buscando, bueno, que necesito tal pieza o tal producto, o se me antojó que comer algo y no sé quién vende, un ejemplo, tortillas a mano, un ejemplo. Lobita, buenas tardes. Aquí vendo pozol, tamales, atol de graniño, tasiahual. ¡Uy, qué rico el atol de tasiahual! Tacos preparados, tacos fritos, empanada. Vivo en calle Pichucalco, San Marcos. ¿Dónde? En la calle Pichucalco, en San Marcos. El número telefónico es... Se soba, se da masajes, bárbaro de todo esta mujer. No es cierto, que te da respeto. Qué bueno, una mujer emprendedora. Eso, ahí les va. Hace soba, hace masajito. ¿Somos ustedes? ¿Es usted primeriza, no? Porque una de mis conocidas anda buscando una primeriza. Ya ni le duele la mano, le dolía la mano, pues. Ahora ya no le duele la mano porque con que se tape bien con una chamarra, ya se le va a quitar el dolor de mano. Andan buscando una primeriza, dice Lobita, quiero que me soben. No es cierto, ella dice que soba, da masajes. ¿Qué tipo de masajes? Relajantes aquí para quitar el estrés, ¿no? 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Hay tamal, hay atol de graniño, hay pozol, taco preparado, empanadas. Ahí está. En 89.9 FM, Lobita, estoy ofreciendo mantas bordadas, manteles bordados, servilletas bordadas, fundas bordadas. Soy Lupita Hernández. ¡Lupita Guadalupe! ¡Lupita, Lupita! Y está ofreciendo mantas bordadas, manteles bordados, servilletas bordadas, fundas bordadas. Lupita Hernández, 968-108-8596. 968-108-8596. Allá arriba, allá arriba. Allá venden, a venden, venden, venden, venden. Ahí está, pues, a través de Extremo seguimos contigo. Son las 6:13. Hoy nos vamos a las 6:30, ¿eh? Así es que, acórrele, córrele. Manden su WhatsApp, márquenos el 42341. ¿Qué vende? ¿Qué oferta? Entiéndense, al extremo del Corporativo Radio Nuclo. Todo, todo, todo, todo el pelo suelto. Gloria Trevi. Saludos para Balita.

0: ¿Y a poco no en extremo, Pancho Barraza? Que le maten las venas. Ahorita escuchamos a Banda del Recodo con La Cama de Piedra. Banda del Recodo, La Cama de Piedra. Y en 89.9 FM, el tianguis de Cochico. Atención, atención. Alguien que venda un Rotoplas de 4.500 litros, usado pero en buenas condiciones. ¿De 450 litros? Bueno, hay quien vende un Rotoplas. Atención, atención. Buscan, compran. Un Rotoplas de 450 litros usado en buenas condiciones. ¿Quién dice yo? ¿Quién lo tiene? ¿Quién lo oferta? ¿Quién lo busca? ¿Quién lo encuentra? ¿A quién tianguis al extremo? Rotoplas. Buscan un Rotoplas usado en buenas condiciones. Se puede comunicar al 961-661-1476. 961-61-1476. Buscan quién vende un Rotoplas. ¿Quién vende un Rotoplas? ¿Quién vende un tinaco? Pues para que me diga usted, tinaco. Que esté usado, que aguante, que no esté cuarteado, que sirva. Que no le digan, que no le cuenten, porque a lo mejor lamenten a través de Extremo Cintalapa. Vámonos saludando también allá para los amigos que nos están sintonizando. 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Y en extremo, seguimos contigo. Tenemos que irnos al corte, Colocho. Continuando con más, porque a las 6:30 nos despedimos. Ahí viene Tianguis al extremo.
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0: ¿Y a poco no en extremo? Seguimos con más. Ya son las 6 de la tarde con 29 minutos. 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En extremo, Sintalapa, 89.9 FM. Por supuesto, para... Por ahí, pues, guárdalo. Uno nunca sabe, ¿verdad? Uno nunca sabe cuándo va a necesitar los servicios. A través de 89.9 FM. 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Gracias. Bueno, pues ya nos vamos. ¿Cómo lo viste? Ya te va, no, ya. Ya son las 6:30. Ahí viene para cerrar. Pero recuerda que tienes el extremo, es lunes, miércoles y viernes. Lunes y miércoles de 6 a 7. Y los viernes son de 6 a 6 y media.
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19: ¿Qué tal? Bienvenidos a una emisión más de Para Cerrar. Me da muchísimo gusto saludarlos en esta tarde de viernes con temas importantes sobre la mesa que han surgido, por supuesto, en la agenda chiapaneca, y uno de ellos pues es este debate en torno a la regulación del uso de dispositivos móviles en escuelas, esta propuesta que surge a nivel federal con la finalidad, por supuesto, de proteger la salud, la integridad de las niñas, niños y, por supuesto, también de todos los adolescentes. ¿Qué se está haciendo? ¿Qué viene pues ya para este nuevo ciclo escolar 2026-2027? Le platicaremos qué fue lo que nos dijeron las autoridades correspondientes. Y también en esta tarde me da muchísimo gusto contar con la presencia de mi compañero Daniel Torres. Él sostuvo una plática con el cronista de Comitán, quien le platicó y le contó sobre la historia de este pueblo mágico, sobre su cultura, sus raíces y todo, todo lo que hay alrededor de Comitán de Domínguez. Pero de esto y más le platicaremos en los próximos minutos.
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19: ¿Qué tal? Seguimos aquí en Para Cerrar y me da muchísimo gusto saludar a Raúl Bonifaz Moedano. Él es representante en Chiapas de la Secretaría de Educación Pública. Raúl, gracias por estar con nosotros.
20: Al contrario, gracias a ustedes por la invitación. Es un honor platicar con el auditorio de Radio Núcleo.
19: Pues sin duda, Raúl, hay temas interesantes y con ello pues vienen grandes retos. Uno de ellos pues es este debate que se está realizando en torno al uso de los dispositivos móviles en las escuelas. ¿Cómo vamos? Platícanos.
20: Bien, sí, bueno, para el gobierno de México, para el gobierno de Chiapas, es muy importante, es fundamental el tema de la educación y sobre todo en nuestra niñez, en las niñas y niños. Y un tema que ha despertado una atención permanente por parte de la doctora Claudia Sheinbaum Pardo es el uso de los dispositivos móviles en las escuelas, principalmente en educación básica, esto es en primaria y secundaria. Ella, la presidenta, la doctora Claudia Sheinbaum Pardo, ha convocado, al igual que Mario Delgado, secretario de Educación Pública, ha convocado a una consulta nacional. A una consulta nacional en donde las madres y los padres de familia, las y los maestros, expertos en estos temas, organizaciones de la sociedad civil, puedan opinar respecto a la importancia de regular el uso de los teléfonos celulares en escuelas de educación básica. Todo esto sustentado en diferentes estudios que se han realizado en lo local y también en lo internacional respecto a al daño que están ocasionando en niñas y niños el uso indiscriminado, el uso tan constante ya de las niñas y niños de los celulares. Pero además de esto, que el uso indiscriminado de estas tecnologías afecta a la niñez, también tenemos que verlo que cada día más, por estar metidos en la atención de un celular, en ocasiones las niñas y los niños se molestan si les quitas el celular, si les llamas a la hora de la comida o quieren estar con el celular, inclusive después de la escuela, en la mesa. Y esto no puede ser así, porque, repito, hay una afectación en su desarrollo físico, en su desarrollo emocional y social en las niñas y niños. Entonces, por ello, el gobierno de México, de la doctora Claudia Sheinbaum Pardo y, repito, Mario Delgado, están convocando a una gran consulta nacional. Y se van a realizar tres foros regionales en el norte, en el centro y en el sur de nuestro país, en donde los expertos van a recibir y van a escuchar los diferentes planteamientos que haga la sociedad en este tema. Repito, entiendo y muchas veces pues los padres y madres de familia ven el celular como un medio de comunicación permanente con sus hijos e hijas, pero tenemos que hacer a un lado el uso de ellos de forma tan indiscriminada, porque estamos viendo una generación de niñas y niños que han dejado ya han dejado de jugar, de realizar actividades físicas por estar pegados a la pantalla de un celular. Y también tenemos que ver que las plataformas digitales con los llamados scroll, que es una manera de tener cautivos a las niñas y niños, de estarle moviendo al celular para arriba y para abajo, pues también las plataformas están en esa intención, en esa finalidad de tener más cautivos a estos públicos, pues hay ya estudios serios en ese tema. Hay expertos como Jonathan Hall, que es autor de este libro tan interesante, que es La Generación Ansiosa, en donde en el mundo se pone en evidencia la afectación que está generando el uso indiscriminado de los celulares en las niñas y en los niños, y también, por supuesto, en los adolescentes. Entonces, esto se está convirtiendo ya en un tema de salud pública, y repito, lo más importante para nosotras, para a todos, es la niñez de nuestras hijas y nuestros hijos, o en mi caso de mis nietas y mis nietos. Por ello esta convocatoria que hace el gobierno de México, y donde la ha retomado en el caso de nuestro estado en Chiapas el gobernador Eduardo Ramírez, en un tema tan y el secretario de Educación Roger Adrián Mandujano, en un tema tan importante como es este. Hay que decir también que no es un tema, repito, nada más en lo local, sino es un tema donde ya se ha legislado en muchos países sobre este tema, sobre el uso de los celulares en las escuelas. Y hay varios estados también de la República Mexicana en donde ya hay legislación que regula el uso de celulares en las escuelas, sobre todo, repito, de educación básica, esto es en primarias y secundarias.
19: En efecto, hay varios países donde pues ya se ha legislado, ya se ha regularizado el uso de estos dispositivos móviles, y es que en efecto, desafortunadamente, pues hoy por hoy vemos a más niños, adolescentes que están inmersos en las pantallas, y ya se ha perdido también esa interacción, ¿no? Entre los mismos niños, incluso, ya prefieren estar chateando que salir a jugar, que salir a convivir, que ir al parque. Y pues también aquí van otros factores como la salud mental, la salud emocional, la salud visual incluso.
20: Sí, sí, sin duda. Repito, este es un tema, como bien lo mencionabas, no nada más de salud mental, sino que está ocasionando en los niños problemas físicos. El estar con la cabeza inclinada mirando el aparato, el teléfono, pues el móvil, pues ocasiona que daños en columna. Ya hay estudios en ese sentido, porque si mal no recuerdo, el peso promedio en un niño ni una niña debe ser de 2 kilos, 2 kilos y medio, y el estar en posición mirando hacia abajo esos dispositivos, pues ocasiona daños. Y también el estar tan cerca de las pantallas, porque lo vemos en los niños, en las niñas, que se pegan los teléfonos, el iPad, en fin, mucho a la vista, y esto está también ocasionando daños. Pero más que todo esto, pues también de ese problema emocional, ¿no? Que ya no se interesan por hacer alguna actividad física, alguna actividad cultural, pero además hay ese distanciamiento en la comunicación entre padres y madres. Y aquí pues tenemos que tomar muy en serio. Repito, no es una imposición, no se trata de imponer, sino de, primero, pensar en la salud de nuestras niñas y niños. Segundo, que beneficia a todos, ¿no? Nos da un da a las niñas y niños un desarrollo pues diferente, porque esto hay estudios científicos que así lo muestran, y se va a escuchar a la población. No es una imposición, sino que es una gran convocatoria, una solicitud que hace la presidenta de México y el secretario de Educación Pública para que se opine sobre este tema que, tan importante. Todo lo que sea relacionado con la educación, la salud de nuestras niñas y niños, pues yo creo que la sociedad, nadie puede estar en contra de este tipo de convocatorias. Así lo piensa su servidor Raúl Bonifaz, ¿no?
19: Y sobre todo este tipo de, como bien menciona, no es una imposición, sino lo que se busca es justamente una regulación al uso de los dispositivos, y una regulación que debe iniciar desde casa, con pues midiendo los tiempos, por supuesto, en los que los niños están metidos en las pantallas, porque si bien es un medio de comunicación, las largas horas han impedido que nos podamos comunicar de forma adecuada con nuestros hijos.
20: Sí, entonces, como bien lo dice, el propósito es recoger las opiniones de la gente, de las familias, las propuestas de la comunidad educativa, de los que realizan estudios en este sentido, de la comunidad científica, para que de manera conjunta todas y todos pues veamos que lo mejor para nuestras niñas y niños y adolescentes.
19: Sí, porque aparte pues también el riesgo, ¿no?, que implica, no sabemos quién está detrás de la pantalla. Entonces,
20: los scroll, famosos llamados scroll, ¿no?, que pues hacen que el niño esté cada día más concentrado en una pantalla que en inclusive comer o hacer una actividad física o tener comunicación con sus amigos, amigas, sus padres, sus madres, y muchas veces pues no sabemos ni cómo están ni con quién se están conectando, con quién están conectados. Pero repito, entendemos que las familias también saben que es una manera de estar en contacto con sus pequeñas y pequeños, pero habría que regular. Vamos a ver cómo se, de acuerdo a lo que opine la gente, cómo se puede tener un mejor uso de los celulares en las escuelas.
19: Pues Raúl, te agradecemos muchísimo que nos hayas acompañado, estaremos por supuesto pendiente de este tema y esperamos por supuesto que nos vuelvas a visitar para que nos vayas platicando y contando cómo se va desarrollando todos estos foros en torno a la regulación del uso de dispositivos móviles.
20: Pues para mí será un placer, y la atenta invitación es de que participen nuestras familias a través de los padres, de las madres, los maestros, maestras, porque es prioridad para todas y todos la niñez, la educación y la salud de nuestras hijas e hijos.
19: Pues muchísimas gracias, Raúl.
20: Al contrario, gracias a ustedes.
19: Nosotros seguimos con más.
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19: Y esta tarde me da muchísimo gusto compartir micrófonos con Daniel Torres. Él está a cargo de la sección cultural y pues también está detrás de cámara en diversos espacios informativos de Notinúcleo. Dani, ¿cómo estás?
21: Bien, encantado de estar contigo en los micrófonos, mi querida Elena.
19: Eso es todo, mi querido Daniel. Y pues en efecto tuviste hace unos días pues una plática bastante interesante con el cronista de Comitán. Cuéntanos cómo estuvo.
21: Sí, precisamente les traemos una sección cultural sobre una entrevista con el cronista de Comitán, Amin Guillenzo, que nos platicó acerca sobre cómo surgió este pueblo mágico ahora, sus inicios, su raíz prehispánica, y bueno, un montón de antecedentes que válgame la redundancia, anteceden a este pueblo mágico de Comitán. Y precisamente el cronista nos comentó y nos informó acerca de este proceso que viene siguiendo Comitán y cómo se va transformando también en un pueblo cada vez más grande y también, desgraciadamente, perdiéndose un poco su cultura que muchos años atrás vino siguiendo, y poco a poco, conforme va pasando el tiempo, la modernidad, pues también se va acabando.
19: Pues un tema muy interesante, Daniel, una charla pues muy oportuna que sostuviste con el cronista, pero ¿qué te parece si vamos a ver qué fue lo que te platicó?
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21: Seguimos en Notinúcleo y estamos en Comitán de Domínguez y precisamente estamos con el cronista de la ciudad, el cronista Amín Guillén.
0: Muchísimas gracias, me da mucho gusto saludarte, saludar a tu auditorio, Daniel Torres, qué bueno que estás en Comitán. Tu juventud te va a ayudar para que vuelvas varias veces y puedas llevarte buena cantidad de historia de ese lugar tan hermoso que es Comitán, como comentaba hace un momento, que fue fundado por los aztecas allá por el año de 1444, dicen algunas personas que han estudiado este asunto, en 1446 hablan otros. Pero bueno, la conquista azteca fue la que le dio a través del conquistador Aguizot, que era un general que han mandado a estos lares, donde funda, le llama a este valle, a todo el valle actual de la meseta comiteca, le llama Comitlán, y que significa lugar de ollas o lugar de alfareros, por la presencia del material como el barro, la arcilla, el bash, que les permitía construir macetas, ollas, cántaros, comales, enseres de cocina, etcétera. Y así es que este es nuestro Comitán desde esos años. Posteriormente encontramos una fecha cuando llega ya la conquista española, que no hubo matanza, al menos no está registrada ninguna matanza en este lugar, cuando don Pedro de Alvarado comisiona a Pedro de Portocarrero que venga a fundar una ciudad aquí en Comitán, que venga a fundar la ciudad española, la cual lo logra establecer al sur de Comitán, lo ubican muchos historiadores en ese lugar, donde fundan el primer asentamiento español de Chiapas, con el nombre de San Cristóbal, y... Pero bueno, había otro conquistador que venía con más fuerza, con más poder político, como lo era Mazariegos, Diego de Mazariegos, y se entera de que ya había otro conquistador aquí, entonces empieza el problema, pero hubieron pláticas en Huistán anterior, antes de que desapareciera Comitlán. En Huistán hacen pláticas y Mazariegos convence a los soldados que venían con Portocarrero y se los lleva a conquistar la ciudad de los españoles allá en el valle de Huizacatlán, lo que hoy es San Cristóbal de las Casas. Incluso estaba Pedro de la Tobilla se va, que venía con los conquistadores de Guatemala, se va a fundar la ciudad de los españoles. Incluso es muy famoso ese español conquistador, y así es que desmantelan Comitán y se acabó Comitán por muchos años, y volvemos a encontrar a los comitecos pasando el año de 1556. Antes hay una leyenda muy importante que le llaman la leyenda del León de la Pila. Y aquí hay que aclarar que el león de melena que pone la leyenda tiene muchos motivos por qué estar. Aquí en el continente pues no existe ningún león de melena, es de otros continentes. Sin embargo, era el símbolo de conquista española, el león de melena, que pone una estatua arriba de la fuente de agua donde el león lleva a los españoles que venían siguiéndolo para darle caza. Entonces, al mostrarles una fuente de agua limpia, buena, donde podían vivir, pues le respetan la vida y lo dejan ir. Ahí es donde se funda Comitán, donde se construye la iglesia de Santo Domingo de Guzmán de Comitán, el 20 de julio de 1556, ni siquiera agosto, donde hoy celebramos la fiesta el 4 de agosto. Hay quienes lo celebran el 6, otros el 8 de agosto, en lugares cercanos a Comitán. Pero bueno, de acuerdo a esa leyenda, posteriormente, ya que tenían el agua, un lugar que exigían las Cortes de Cádiz, exigía la corona, que fueran de lugares altos, ventilados, con mano de obra, barata o regalada, y lugares donde poder sembrar. ahí era el lugar donde podían fincar, y Comitán en este lugar pues lo permitía. Entonces así es que así se levanta, se construye la iglesia de Santo Domingo de Guzmán, y 20 años después hacen el convento de los dominicos. Quiero decirte que Comitán perteneció en un tiempo, en su inicio, a Copanahuasla, que tenemos aquí en la depresión de Chiapas. Perteneció también, después ya la casa que tenía, que era un convento no formal, funcionaba ya con algunos dominicos, y posteriormente pues ya fue la potencia que encontramos después al controlar mucho espacio hasta la depresión central de Chiapas, religiosamente hablando. Entonces la primera misa se da el 20 de julio de 1556, que es la fecha que muchas personas toman como fundación, pero no es otra cosa, no es otro asunto más que la llegada y la presencia de los dominicos ya en la evangelización formal.
21: Precisamente eso nos estaba comentando hace rato, de que hay errores entre las fechas de fundación, que unos dicen que ya todavía va a cumplir 500 años, pero lo que nos comentaba ya tiene un poco más, como 540 años desde que inicia Comitán.
0: Sí, efectivamente, por eso es bueno, es correcto leer diferentes autores, diferentes investigadores, a diferentes historiadores, para ver los puntos de vista que ellos manejan, para ver los resultados de sus investigaciones y poder tener una fecha, un lugar, un acontecimiento lo más correcto posible, para que la ciudadanía que le gusta leer historia o crónica, bueno, pues tenga una versión más ajustada a la realidad, porque eso, imagínate, desde la llegada de los aztecas, pues no hay mucha evidencia, sí, más que los vestigios arqueológicos, que encontramos fechas muy antiguas y lo podemos ver en el sitio arqueológico de Junchavín. Más al sur está Tenam, que acaban de dar hacernos hallazgos importantes por personal del Instituto Nacional de Antropología e Historia. Lo podemos ver en las antiguas ruinas de Cash, de La Pila, incluso de San Caralampio. Y ahí es un barrio muy bonito, porque aquella fuente que tenía como estatua un león de melena, ahí es un lugar de pumas, aquí le decimos león a los pumas, entonces por eso ahí pues, se puede prestar para una confusión, pero no, el puma existía en la zona, es de esta zona, y el león de melena, que no existía acá, lo trajeron los españoles, hicieron la estructura, lo ponen en la pila como un león de melena, pero como un símbolo de conquista. Entonces por eso los dos cuadrúpedos tienen por qué estar en esa leyenda, que es el león de la pila. Bueno, pues el agua de la pila mantuvo a Comitán, la vida de Comitán, por muchos años. Ahí es donde nacen los famosos agüeros, que acarreaban agua a las casas comitecas en burros y cargadas de barriles, y llegaban a vender agua, y los burros eran los que transitaban las calles en Comitán. Después llega el año de 1942, cuando ya se busca agua por otro lado, y encontraron la cueva de Totiche, que anteriormente era un lugar que se llama Pacanyaxté, y la cueva Pitoxtún, que tiene un bonito, traducción en el Tojolabal. Entonces, entuban el agua de Comitán, es en la cueva de Toticho, estamos hablando de 1942, cuando ya llega el agua a diferentes zonas del centro de Comitán, y empiezan a desaparecer los burritos cargados de barriles con agua, hasta que se termina totalmente, y luego ahora Comitán se abastece de diferentes pozos profundos en diferentes partes de la ciudad.
21: Oye, nos había comentado sobre Tenam Puente, pero ¿qué relación tiene esa ciudad maya con lo que ahora ya es Comitán?
0: Pues la relación es que fueron nuestros antecesores. El éxodo maya, no sé.

0: trabajado ahí, fueron contemporáneos y pues para saber la fecha, pues puede ser del clásico o del posclásico. No tengo el dato perfectamente localizado, pero estamos hablando que fueron los primeros habitantes de este Comitán tan hermoso que ahora lo recibe a esta juventud que viene de Tuxtla Gutiérrez, representada por ti.
1: Ya para finalizar, también el tiempo es un enemigo de lo que son los sitios arqueológicos, de la arquitectura. ¿Qué joyas dentro, joyas arquitectónicas con
0: Sintonía.
1: el tiempo ya se ha perdido o poco a poco se van perdiendo?
0: Pues las casas,
1: Las casas de teja,
0: las
1: ¿no?
0: casas de teja que ya están terminándose del tiempo del virreinato, por ejemplo, tenemos tres edificios que son de esa época virreinal, como por ejemplo el Templo de Santo Domingo, que hoy es parroquia, 1556, le pongamos esa fecha. El templo de San Sebastián, que está aquí al sur, que era una hacienda propiedad de un dominico de nombre Eulogio Correa y Ochoa, que al fallecer un año después, ahí Fray Matías de Córdoba inicia el movimiento público de independencia de Comitán, tanto de España como de la Capitanía General de Guatemala y de Guatemala. Por eso ese templo es el que se recuerda cada año y se unen los tres poderes del gobierno del estado para que el 28 de agosto vengan a hacer un acto conmemorativo cultural que es cívico-militar para recordar ese evento. Bueno, pues ese edificio sería el segundo y el tercero, que no es ninguna iglesia, sino es la Pilita Seca, que es una estructura que todavía está en la vía pública, en una banqueta que se sigue deteriorando con la lluvia, con los carros que se estacionan ahí juntos, se va rompiendo, pero eso ya se menciona desde mucho antes de 1811, 1810, después de la independencia, del movimiento de independencia iniciado allá en México, y aquí fue 7 años después, el 28 de agosto de 1810. 21.
1: Pues bueno, le agradecemos mucho, cronista. Sin duda, Comitán está lleno de historia, de cultura. Y pues bueno, muchas gracias.
0: Al contrario, muchas gracias a ti y pues platiquemos, si podemos platicar contigo otros temas, con todo gusto, cuenta con ello y a tu auditorio, muchas gracias.
1: Bueno, le agradecemos y nosotros seguimos con más aquí en Notinúcleo.
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3: Y con estos temas nos despedimos. Por supuesto, estaremos pendiente de este debate, de estos foros que se realizarán en torno a la regulación del uso de dispositivos móviles en la escuela. Un tema que sin duda hay que pues trabajarlo desde casa para evitar riesgos en la salud, en la seguridad y en la integridad de los pequeños del hogar. Nos vamos, no sin antes, por supuesto, agradecerle a usted su presencia a lo largo de estos minutos en este espacio informativo y también agradecer a todo el equipo que hace posible la realización de Para Cerrar, a Alexander Pérez, a Daniel Torres, todos ellos bajo la dirección de Pepe Villa. Que tenga usted un excelente fin de semana.
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0: pasando? Qué gusto ya de saludarlos en esta rica noche. A ver cómo estamos ahí con el volumen. Súbele tantito. Dice por acá rápidamente. Está muy bajo el volumen, ¿eh? Ahora sí. Ahí estamos, ok, para mis buenos amigos y amigas que nos están sintonizando con la buena frecuencia en esta rica noche. La noche joven de este rico, pues ya viernes 18 de septiembre del 2026. Enhorabuena, parcialmente nuboso se deja apreciar la noche con una temperatura de 22 grados. Está rica la noche para mis buenos amigos y amigas que nos sintonizan en diferentes lugares, en comunidades, en rancherías, a donde quiera que sea con nosotros. Hizo calor el día de hoy, la máxima fue de 29 grados. La parte norte, últimamente hacia adelante de la López, ahí de débil, con cielo parcialmente nuboso. Enhorabuena, mis buenos amigos. En algunos municipios de nuestro estado de Chiapas, la zona de Los Altos, hacia San Cristóbal, en Bochil, todo por allá, San Juan Chamula, ha habido lluvias. En Raudales Malpaso, precisamente también. Bueno, enhorabuena para mis buenos amigos que nos sintonizan en algunos municipios de aquí cercanos, también en Villaflores o Cosocuautla. Los saludamos con el ánimo de siempre. Para mis buenos amigos que están en compañía con nosotros, a poco no, con la buena frecuencia. Buenísima rola, sintonizamos en esta buena noche. De salud del alma de la radio, el mero mero pingüino, los positivos, cómo dejar a Marte. Bueno, saludos especiales a mis buenos amigos en algún negocio que me esté sintonizando, los Veladuermes, ¿cómo estamos? Pues ya es viernes, galán, ya mañana es sabadito lindo, ¿no? Qué rápido se ha pasado la semana. Algunos laboran en lo que es el fin de semana. Bueno, muchas gracias, mis amigos conductores que van por las carreteras federal y estatal, mis amigos taxistas, ¿cómo están? ¿Cómo le va, Felipe? Ya anda trabajando activamente. Saludos a la liebre también, órale. Ok, ¿qué más tenemos por acá? Vamos a tomar esta rolita. A mis buenos amigos y amigas que nos siguen sintonizando, muchas gracias. Por acá tengo una rola también buenísima que está con nosotros. Órale, vamos con la banda Machos. Escámbale de fondo de una vez. ¡Sóbale, cachorro!
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0: Las 7 de la noche con 12 minutos. Entre pena y pena. Órale, banda Machos. 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

Qué buenísima rola sintonizamos en esta rica noche para mis buenos amigos y amigas con Joan Sebastián Tatuajes. Buenísima rola, ¿no? La buena participación del buen Julián Álvarez. Y tú imagínate, a través de la buena frecuencia para mis buenos amigos y amigas que están en sintonía con nosotros. Enhorabuena, saludos especiales a donde quiera que estén mis grandes amigos. Están en sintonía, claro que sí, con mucho gusto. A Jiquipila le mandamos los saludos también. En algunos negocios, en las taquerías, que nos están sintonizando noche a noche. Muchas gracias, enhorabuena. Con este rico viernes. Bueno, vámonos, una pausa, no me tarde.

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2: Las 7 de la noche, más 23 minutos.
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0: ¿Qué por qué? ¿Te permito que me hables así?
1: Que te ponga un alto.
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0: Cariocas, dice el muchacho por acá también, para mis buenos amigos y amigas que nos siguen sintonizando. Enhorabuena, después de haber escuchado Al Diablo con Todo con Espinoza Paz. Qué buenísima rola, ¿no? Enhorabuena para mis buenos amigos y amigas que están en sintonía con nosotros. Saludos especiales a mis buenos amigos también que noche a noche nos siguen acompañando con la mejor frecuencia, porque somos los originales que viajamos para ti. Vaya donde vaya, como siempre, el infinito y más allá. Bueno, vámonos ya con otra buenísima rola que ya está preparadísimo con nosotros, Humberto Pavón, el buen gritón de Cañaveral. Muchas gracias, enhorabuena. Excelente noche. Ok, y para mis buenos amigos de la Juan Sabines, de algunas colonias acá también, que nos están sintonizando, en la Obrera, en la Urbana también. ¿En dónde más? Claro que hay muchas colonias ya, ¿no? En los barrios de Santo Domingo, en San Francisco, con mucho gusto, Santa Cecilia, aquí en nuestro valle de Cintalapa, también de Jiquipila le mandamos los saludos y sus colonias, como siempre, deleitándose un cafecito con galletas de animalito en esta noche. Pero vámonos ya con la buena rola que hay con nosotros, ok, la buena chica Yuri.
1: Tenemos el placer de presentarles al grupo
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1: Con ustedes, Natalia Jiménez.
2: Gracias. Hola, Leo.
1: La belleza.
2: Muchas gracias.
1: De España y de ahora.

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Buenísima rola en esta rica noche para mis buenos amigos y amigas, Lobo Domesticado, imagínate, con Valentín Elizalde. La buena participación activa también de los Tucanes de Tijuana, Secuestro de Amor, órale. La participación activa también de la buena rola del buen Leo Dan y Natalia Jiménez, Cuando un amor se va. Qué buenísima rola, ¿no? Vámonos, una pausa, no más tarde, ya regreso.

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1: Solamente faltan 5 minutos y las 20 horas, 8 de la noche.
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Y así es, efectivamente, ya estamos de regreso nuevamente para mis buenos amigos y amigas. Por acá me piden una rola del buen Bertín, dice, por acá te encargo mi buen. Hoy la vi pasar con mucho gusto, enhorabuena. Tengo otro saludo rápidamente para mis buenos amigos que nos están sintonizando. Buenas noches también. Saludos cordiales, me podrías complacer con una rolita. Bueno, ok, vamos a buscarla, con mucho gusto, enhorabuena. Nos están sintonizando en Santa Cruz, saludos especiales en esta noche. Una noche muy rica, hay un rico aire que se deja sentir. Sí, que nos trae la parte norte, ¿no? Muchas gracias, enhorabuena para mis buenos amigos y amigas, como siempre, que están en sintonía con nosotros. Pero vámonos ya con la buena participación activa, porque el tiempo nos gana la batalla para mis buenos amigos y amigas que nos siguen sintonizando de aquí para allá y de allá para acá. Órale, de una vez. Ahí está, mira, buen Bertín, hoy la vi pasar y su condesa.

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2: Bien, nos vamos complaciendo esta noche. Qué buenísima rola, ¿eh? Órale. Ok, no te pido flores esta noche con Fanny Lu. Extremo 89.9 FM, ¿a poco no?
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2: Y vamos a caer en esta rica noche con el grupo Firme. Se veía venir.
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1: Vámonos con más rolas en esta rica noche. Mira nada más, qué buenísima rola, ¿eh? Órale. Ahí está, mira nada más. A través de la buena frecuencia para ti que nos estás sintonizando. La buena cumbia sonidera, me lastimaste. Extremo 89.9 FM.

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1: Y nos vamos con más rolita que está rica noche, ok. Y nada más. La buena sonora santanera, luces de Nueva York.

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1: Son las 8 con 23 minutos.
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12: Y nos vamos a ver con más rolita que esta rica noche, los Flamers. Yo te invito a mi fiesta, órale, Extremo 89.9 FM, ¿a poco no?

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0: Son las 8:43.
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3: Vamos a robarle que está Recanocho, ¿qué? Mira nada más, el buen general y banda Los Sebastianes. Tú eres el amor, Extremo 89.9 FM.

0: feliz noche para mis buenos amigos y amigas que nos mandan sus mensajes también a través de la buena frecuencia y con buenas saludos especiales. A mis amigos trabajadores que están en sintonía con nosotros en Urobena. Bueno, pues vámonos rápidamente con un saludo, pues ya nos vamos ya. Hola, buenas noches, mi pingüino dice. Bueno, ok. Saludos especiales desde Rincón Juárez, Oaxaca, que nos están sintonizando. Allá para. ¿Para quién? Debe ser que Hugo y Luis del Caballo, saludos especiales, enhorabuena. Otro saludo también para Martín y Marcos de la Colonia Mérida, de parte de unas admiradoras. Mira nada más, amanecieron pegajosos tus chavos. ¿Tenemos audio? De una vez rápidamente porque ya nos vamos. Órale.
1: Saludos, todo llevero, que se apure con las hamburguesas.
0: Era nada más hamburguesas, habló.
1: Saludos a Doña Vero, que se apure con las hamburguesas.
0: Claro, Doña Vero, ya tenemos hambre, ¿eh? Tan rica que son las hamburguesas, ¿no? Bueno, saludos para Doña Vero, ¿cómo le va el día de hoy? Bueno, nos faltó donde nos está sintonizando. Ok, muchas gracias, enhorabuena para mis buenos amigos y amigas que nos sintonizan. Saludos al buen Néstor, esa es la voz del Néstor, ¿eh? Ok, muchas gracias, pásala muy bien. Les deseo una feliz noche de este rico viernes, pórtese bonito. Ya mañana es sabadito lindo, enhorabuena. Estamos checando por acá, si no me llegó otro mensaje rápidamente. Para mis buenos amigos y amigas, feliz noche, ábrele. Saludos a los chimbombos, dice por acá también. Bueno, muchas gracias, enhorabuena. Hay una rica temperatura en nuestro valle de Sintalapa y Jiquipilas. Efectivamente, ¿cuántos grados estamos? Bueno, así es, efectivamente. Tenemos una temperatura de 22 grados. 22 grados aquí en nuestro valle de Sintalapa y Jiquipilas. En la Ciudad de México, en la plancha del Zócalo Capitalino, 15 grados. Está fría ya la noche, ¿eh? Muchas gracias. Pero ya nos despedimos con esta rola, pórtese bonito. Mañana nos comunicamos, si Dios nos da licencia. Se queda con el enyeguado, los grandes de la IN. Llega con nosotros el buen Sergio Vega. Fíjese usted, órale. Extremo 89.9 FM, ¿a poco no?

0: Son las 9 con un minuto.
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9: ¿Qué tal? ¿Cómo estás? Muy, pero muy buena noche. Bien llegado una vez más a este espacio de los grandes de la IN en esta noche correspondiente a este viernes 18 de septiembre de este 2026. Es un placer enorme estar contigo aquí a través de la señal de Extremo 89.9. Recuerda que estamos transmitiendo totalmente en vivo y en directo desde Cintalapa de Figueroa, Chiapas, México. Somos una filial más de Corporación Radio Núcleo. Somos Extremo Cintalapa, ¿a poco no? Nuestra línea telefónica en cabina 968-684-2341 para que nos llames, y nuestro mensajero vía WhatsApp, vía mensajes de texto, el 968-125-1919. Iniciamos.
10: Me va.
9: Así que ya bien puestos y dispuestos en esta noche, el día de hoy, muchísimas gracias ya por acompañarnos aquí a través de este espacio. Recuerda que estamos contigo de aquí hasta las 11 de la noche. Te saludo, José Luis Castillo Burguete. Un placer enorme estar contigo para llevarte lo mejor de la programación en esta noche. Arrancamos directamente con buena música. Son los chicos del grupo Organización Génesis. Júguete caro.

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1: Son las 9 con 12 minutos.
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4: Bien, estamos acá retornando. Muchísimas gracias. Ándele, a ver, vamos acá, tenemos por acá más mensajitos. Y nos dice por acá, dedícale una canción a ese par de enamorados que siempre andan por ahí en su TX, muy puestos y dispuestos. Les enviamos el saludote, pero no daba yo quién, y ya me dijeron pues que la pícara y el guacamayo, pues, el par de enamorados, siguen por ahí algo romántico para ellos, para que se motiven, para que estén juntos esta noche. Bueno, nos vamos a ir con este tema. Mucho gusto para ese par de enamorados, y que sobre todo deseamos que estén muy bien, y sobre todo que disfruten trabajar juntos, ¿no? Eso es lo bueno.
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Bien, escuchamos ahí este doble disparo a cargo del señor Camilo VI, con muchísimo gusto, y también nos llaman por teléfono, y bueno, vamos a complacer por acá este tema que nos solicitan, es el grupo Laberinto, El Indio Enamorado. Buenas noches.

Bien, excelentísimo, tenga complaciendo por ahí esta melodía que nos piden del grupo Laberinto. Muchísimas gracias. Dice, buenas noches, por favor, me puedes programar la canción de Luna de Miel de Paloma San Basilio. Bien, la pide para nuestra buena amiga nena. Le enviamos el saludote muy grande, deseando que la esté pasando muy, muy bien allá en el barrio de Guadalupe. Muy buena noche, así que nos vamos directamente a disfrutar de esta gran melodía, Luna de Miel, Honey Moon Sound, Paloma San Basilio.

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1: Son las 9 con 30 minutos.
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0: Bien, ya retornando, muchísimas gracias por estar con nosotros aquí en esta noche. Por ahí ya recibiendo más mensajitos. Buenas noches, saludos para mi amiguita Mari Pérez, de parte de Sergio Jiménez, con muchísimo gusto. Por ahí nos pide algo de José Luis Perales, ahorita te complacemos. Un saludo para mi hijo Jesús, para Lupita, para Paola, que están cenando, nos están escuchando allá en el barrio de Santa Cruz, con muchísimo gusto. El saludo me imagino que es de parte de su papá, o no sé de quién les envía el saludo, o quién de sus papás le esté mandando el saludo a sus hijos, Jesús, Lupita y Paola. Les enviamos el saludote grande. Y bien, por acá se reporta con nosotros nuestro buen amigo, el buen Guacamayo, que ya está por acá en sintonía. Están disfrutando por ahí ya de la compañía de un buen amigo. A ver, ¿qué dice por acá? Dice, nos pide por ahí. Bueno, ahorita nos está. Bueno, el amigo Sergio Jiménez, con mucho gusto. Ahorita le mandamos por ahí la canción de José Luis Perales. Dice, soy Chabelita. Un saludo a mi mamá, que está haciendo palomitas. Ah, bien. Gracias, Chabelita. Saludos para tus hijos, Jesús, Lupita y Paola, que están cenando ahí en el barrio Santa Cruz. Hasta ahí les enviamos el saludo. Un saludo para nuestro buen amigo, el buen José, allá en Guayacanes. Le enviamos el saludote muy grande. Y esta canción le viene así para Guacamayo.
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Bien, excelentísimo tema que nos interpretan por ahí los mismísimos Tigres del Norte. Muchísimas gracias y nos vamos directamente con esta melodía que nos piden y la enviamos allá hasta el barrio Santa Cruz. Un saludo. Oye, pero esa no está. O está por este lado. Aquí está este tema. Así que con mucho gusto lo complacemos. Aquí en tu espacio, Noche a Noche de los Grandes de la IN.

0: Bien, escuchamos este gran tema y nos vamos directamente a un pequeño corte comercial y ahorita retornamos, no tardamos nadita, voy y vengo aquí a través Noche Noche de tu espacio de los grandes de la IN.
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3: Son las 9:42.
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2: Y este es un tema que llama la atención. En Chiapas, 95 cuerpos permanecen bajo resguardo del Servicio Médico Forense, SEMEFO, que no han sido identificados ni reclamados por sus familiares. Algunos llevan meses, otros años. Al menos 20 corresponden a registros de 2022. Son personas localizadas sin vida cuya identidad no ha podido ser establecida por las autoridades y cuyos restos no han sido reconocidos por algún familiar. De acuerdo con el Registro Público de Personas No Identificadas de la Fiscalía General del Estado, la mayoría de los cuerpos fueron localizados en la vía pública y los registros incluyen muertes relacionadas con hechos violentos, accidentes, enfermedades y complicaciones de salud. En los últimos meses, el número de cuerpos sin identificar bajo resguardo del SEMEFO ha aumentado, mientras persisten dificultades para que la información llegue a las familias que buscan a una persona desaparecida. Las autoridades ministeriales cuentan con datos sobre características físicas, señas particulares, tatuajes, cicatrices, prendas de vestir y pertenencias encontradas junto a los cuerpos, además de estudios forenses que pueden contribuir a establecer su identidad. Mientras tanto, los 95 cuerpos permanecen a la espera de que algún dato permita establecer quiénes son y localizar a sus familiares. De lo contrario, el destino final será la fosa común. Hasta el siguiente comentario.
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2: Bien, estamos acá retornando. Muchísimas gracias. Y bueno, pasas una canción, por favor. Primero que nada, buenas noches. Muchas gracias por estar con nosotros. Amiguito, tal como eres, por favor, mi amiga Candita. Pero ¿quién la canta o qué onda? Hay una canción de Sergio Falchelli, creo que, o de Laura Flores. ¿Esa es la que quieres? ¿Tal como eres? Bueno, ahorita te la ponemos con muchísimo gusto para complacer a nuestra amiga Candita, que nos pide, creo que la canta, aquí hay una de Gerardo Ortiz. ¿Será esa la que me pide? Luis Coronel, tal como eres. Del señor José José, te quiero tal como eres. O me gustas tal como eres. Vamos a enviársela con mucho gusto, ¿vale?

0: Bien, ya complacimos este tema que nos pidió por ahí nuestra buena amiga Candita, con muchísimo gusto, tal como eres. Bueno, por favor, si le dan tiempo, ay, nena, tenemos muchas peticiones, ahorita te voy a hacer un espacio, y si me da tiempo, con mucho gusto te complazco la segunda canción que me quieres pedir, ¿vale? Buenas noches, me puedes complacer una canción de La Tropa Loca, Un Sueño. Bien, continuamos aquí a través de este espacio. A ver, vamos a checar si están. Bueno, ya complacimos para esa canción de nuestra buena amiga Nena, que nos pidió la primera, y también nuestra buena amiga Candita. Muchas gracias por estar con nosotros. Así que nos vamos directamente con esta melodía que nos piden por acá, de los chicos de La Tropa Loca, Un Sueño.
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1: Son las 10 con 3 minutos.
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Y bien, continuamos con más en esta noche. Muchísimas gracias por estar con nosotros, por sus peticiones y por estar siempre acompañándonos aquí a través de este espacio. Buenas noches. Una rola de José José dice: sabrás que te quiero. Y se eliminó este mensaje. Gracias. Bueno, muchas gracias. No sé quién me escriba, pero le agradezco infinitamente el placer de su compañía. Son chicos de Los Bríos. Yo sé que te acordarás.

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0: Hola, mi amor.
1: Hola.
0: ¿Cómo estuvo esa clase de hoy?
1: Bastante bien. ¿Llevas mucho tiempo esperándome?
0: Un poco, pero te quiero mucho, mi amor.

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5: Hola, hola, bienvenidos una vez más a este espacio de Ya Oíste. Yo soy Génesis Sainz, más que feliz, emocionada de tratar un tema, pues del que se habla muy poco, la sarcopenia. A veces te sientes con menos fuerza, te cuesta más trabajo cargar cosas, subir escaleras, levantarte de una silla. Pues todos esos puntos hoy los vamos a aclarar. Y para eso tenemos una invitada muy especial. Nos acompaña la doctora Claudia Santillán Arriaga, que es especialista en medicina interna. Doctora, bienvenida, muchas gracias.
6: Muchas gracias, buenos días, gracias por la invitación. Y bueno, vamos a hablar de lo que es la sarcopenia, como lo mencionaban ahorita, conocido desde ya muchos años, últimamente en boga en México. ¿Por qué? Porque vamos todos para ese diagnóstico o ese síndrome que actualmente se conoce. A la sarcopenia se le menciona como sarcopenia del latín y griego, que es sars, carne, penia, disminución, que es disminución del músculo, o también se le conoce como miopenia, músculo mío, okay. Penia, disminución. Y esto va unado a otros términos que se llaman dinamopenia, que es disminución en la fuerza, y por consiguiente también la cratopenia, que es la disminución en el músculo, disminución en la fuerza, y por consiguiente disminución en la actividad funcional diaria. Anteriormente se conocía que era un síndrome geriátrico, porque todos los cambios que vamos teniendo a partir de los 65 años van generando parte de estos síndromes geriátricos. Pero conforme han avanzado los años y los tiempos, se han hecho varios estudios condicionando que no solamente el paciente geriátrico, sino también el paciente que tiene enfermedades metabólicas, como pueden ser la diabetes, la obesidad, la insuficiencia cardíaca y recientemente más estudios sobre la enfermedad renal crónica.
5: ¿Cómo lo podemos como centrar de que no solamente es algo para la gente mayor, sino que es como una un desgaste prematuro, se podría decir?
6: Sí, un desgaste prematuro. Ya fisiológicamente a partir de los 50 años empezamos a tener cambios en las células de todo el cuerpo, pero ahora México desafortunadamente somos el primer país de obesidad infantil. Al ser el primer país de obesidad infantil vamos generando mayor peso en nuestra estructura muscular y en futuro podemos llegar a desarrollar lo que es la obesidad, lo que es la diabetes mellitus y por consiguiente las enfermedades cardiometabólicas como la insuficiencia cardíaca. Entonces, todas esas enfermedades al tener un desgaste progresivo y crónico van a dar una disminución en la masa muscular corporal. Se comenta que después de los 50 años vamos perdiendo por cada año un 2% de masa muscular.
5: Wow.
6: Y después de los 65 años esto puede incrementarse hasta 13 a 24% anual, pero si tenemos otras enfermedades o no hacemos actividades preventivas, podemos llegar a un grado mucho mayor que puede llevarnos inclusive a la muerte.
5: ¿Cómo vamos a diferenciar que a lo mejor estamos en una buena etapa para tomar acción y decir, bueno, voy a hacer ejercicio o esto? O en dado caso, ¿cómo sé que yo tengo, ya estoy empezando con la sarcopenia o esta parte prematura?
6: En un paciente mayor de 65 años ya podemos pensar en la sarcopenia. ¿Por qué? Porque tenemos alteraciones en todos estos factores sensoriales, marcha, se van modificando. Si estamos mucho tiempo en una sola posición, vamos a hacer contracturas musculares. Entonces, cuando yo me quiero estirar para ese ejercicio, me duele. Y si me duele, ya no lo hago o ya no lo realizo. Y un adulto mayor, que son afortunadamente no es una gran mayoría, porque ya actualmente vemos en los parques, en los gimnasios, en algunos bosques, mucha gente mayor haciendo actividad física. Entonces, ese poco que nosotros le invertamos en el ejercicio, que se considera que son 30 minutos al día o 150 minutos semanales distribuidos en lo que nosotros podamos administrarlo de acuerdo a nuestros tiempos, nos va a ayudar mucho. Pero no solamente se considera que sea la caminata, la yoga, natación, que son ejercicios aeróbicos, sino también ya incrementarle un poquito en peso, ya sea con un poco de mancuernas, con polainas, o inclusive podemos en casa, si no puedo comprarme mi mancuerna o polaina, puedo llenar unos botecitos de agua o un recipiente con arroz, con frijol, con lenteja, con alpiste y cargarlos.
4: Claro.
6: Y en las piernas podemos hacerlo con la tela que tenemos en casa, que ya no nos sobra, llenarlo igual, se considera que sea de arena, pero no vamos a tener arena tan fácilmente, llenarlo igual con la semilla más chiquita que tengamos y ponerle un resortito o ponerle un velcro o unos broches para que lo podamos agregar tanto a los brazos como a las piernas. Y unos minutos, de 5 a 10 minutos que lo hagamos en casa en lo que vemos las noticias, la televisión, nuestro programa favorito o inclusive ya hay programas de ejercicio, sobre todo para adulto mayor. Hay que hacerlos y con ese pesito que le pongamos nos va a ayudar a disminuir ese riesgo de la sarcopenia a corta edad. Cualquier paciente que tenga enfermedades crónicas, vamos a mencionar diabetes, obesidad, enfermedad cardíaca, paciente geriátrico, que curse con una recaída como son una enfermedad o que requiere estar en el hospital por algún proceso infeccioso, o descompensación, o inclusive que pueden llegar a requerir aditamentos como ventilación mecánica, están postrados en cama. Entonces, su músculo no lo moviliza.
4: Claro.
6: Entonces, muchas veces podemos ver al paciente hospitalizado y el familiar va y nos apoya a darle de comer en la boca, lo tiene apapachando en la cama, y no, al contrario. Llegando hay que moverlo, sentarlo, que él coma para que no pierda esa funcionalidad. Y aquí tenemos que pedir apoyo, si lo hubiera, con una fisioterapia para que nos esté apoyando qué ejercicios puede mantener durante esa hospitalización para que se desgaste menos y pierda menos músculo. Otro es nutrición. Desde que llega el paciente al hospital, hacemos como un plan alimenticio para no perder tanto músculo y garantizar que el paciente esté ingiriendo su alimento. E inmediatamente que se egresa, mandarlo a rehabilitación física, a nutrición, psicología si está en condiciones y psiquiatría.
5: La proteína que venden o que pues consumen, que es como un suplemento, ¿eso ayuda o estamos hablando de mejor natural?
6: De todo natural. Mucha de la gente que va al gym le sugieren suplementos proteínicos, pero muchas veces pueden dañar o el hígado o el riñón. Claro. Y hablamos que la enfermedad del riñón es una de las que más sufren de sarcopenia. Entonces, wow, nuestro músculo ya está establecido. Lo importante es trabajarlo y mantenerlo y movernos. Ya sea que yo tenga una enfermedad renal o cualquier enfermedad, mientras yo me mantenga activo dentro de las posibilidades, yo mantengo mi músculo. Pero si el paciente va a perder peso por la misma enfermedad y yo le doy un aditamento o un suplemento, todo es de preferencia natural, porque eso nos va a ayudar desde la digestión, desde la salivación, de la masticación, la deglución, la absorción de nutrientes, que es mucho mejor a darle un suplemento preparado. ¿Por qué? Porque la absorción va a ser diferente. Sí, y eso se llama un suplemento que, exacto, no equivale a la alimentación. Y muchas veces los familiares o los pacientes dicen, deme una nutrición, ¿por qué no me da hambre? Es por eso un suplemento nos ayuda, pero no sustituye a la alimentación.
5: Yéndonos a la prevención, para que no lleguemos, o sea, en estos casos yo que tengo 27 años, ¿no? Y yo no quiero que cuando llegue a la edad de los 60 tenga sarcopenia. ¿Qué puedo hacer desde yo ahorita para decir, voy a prevenir?
6: Si una persona es sana, no tiene ninguna enfermedad, ninguna comorbilidad, puede tener una alimentación, pero siempre sería ideal llevarlo a cabo con un nutriólogo.
5: Okay.
6: Y conjunto con un dietista, ya que el nutriólogo nos detectó que estamos sanos, entonces el dietista nos puede dar inclusive ciertas recomendaciones de cómo balancear lo que es el plato saludable, donde un porcentaje son verduras, carnes, cereales, proteínas y en sí todo, y sobre todo los líquidos.
5: Claro.
6: Sobre todo hidratarnos en forma correcta, porque nuestro cuerpo se basa en toda esta homeostasis o que sea todo parejo para que pueda absorberse todos los nutrientes. Y sobre todo no saltarnos alimentos.
5: Importante.
6: Eso es algo muy importante, porque si no llevamos el desayuno, comida y la cena, entonces nuestro cuerpo va a tomar energía de donde no tiene y entonces va a empezar a alterar todo el metabolismo. Trata de hacer un sueño reparador.
5: Nuestro cuerpo habla y hay que escucharlo, hay que saber escucharlo y tomar el tiempo para darle, porque nada más tenemos una sola vida, hay que cuidarla. Nos vemos en el siguiente episodio de Ya Viste. Yo soy Génesis Zaine Silva. Hasta luego.

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7: Son las 10 con 30 minutos.
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1: Bien, estamos por acá retornando. Muchísimas gracias. Y bueno, por acá nos vamos directamente con más de la programación en esta noche. Gracias por estar con nosotros y sobre todo el detalle de acompañarnos aquí a través de este espacio. Con mucho gusto le enviamos un saludote enorme para todos los amigos radioescuchas que están por ahí en sintonía. Buenas noches, continuamos.
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Bien, excelentísimo tema que nos interpreta por ahí el príncipe de la canción, el señor José José, con eso titulado Sabrás que te quiero. Bien, un saludote para el mismísimo George, buena noche.

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1: Son las 10 con 41 minutos.
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15: Bien, ya retornando, muchísimas gracias y continuamos con más aquí a través de las peticiones que nos hacen llegar. Por ahí enviamos un saludote muy grande para nuestro buen amigo, el buen Beto, que está por ahí en sintonía y nos pide este gran clásico desde Argentina para el mundo. Los chicos de Soda Stereo, Persiana Americana.

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1: Son las 10 con 51 minutos.
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Bien, muchísimas gracias. Agradezco el placer de su compañía en esta noche. Y pues bueno, nos vemos Dios mediante el próximo lunes a través de este espacio de los grandes de la IN. Yo soy José Luis Castillo Burguete, deseando que tengan un fin de semana excelente. Que descansen de lo mejor. Buena noche.

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A todos ustedes, nuestros amigos y amigas, que son parte de nuestra familia, porque nos escuchan y comparten con nosotros nuestra historia, queremos decirles muy buen día. Que la luz y la paz de nuestro Padre Dios, que nos da la vida, les acompañen a lo largo de este día. Queremos también decirles de todo corazón, gracias por ser parte de nuestra familia aquí en la radio. Y queremos invitarles a que este día todos lo estrenemos como si este día fuese un gran regalo. Qué maravilloso y qué gozo nos da el que seamos sabios y estrenemos cada día bajo la mirada de Dios. Y que los signos del estreno sean nuestra paz, nuestra alegría y nuestro gran corazón en todo lo que nos toque hacer en este día. Felicidades, y como signo de estrenar este día, que los obstáculos del camino no solo no nos detengan, sino que sean un reto para demostrar el gran corazón que tenemos. Muy buen día y que Dios sea su bendición. Que Dios les acompañe. Recuerden, no estamos solos, estrenemos este día. Un abrazo y felicidades porque estamos vivos. Y que Dios les bendiga en sus familias, en sus trabajos.

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3: Son las 5:06.
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0: Ya las 5 de la mañana con 8 minutos, estamos arrancando ya lo que es el almohadazo. Buenos días a toda la audiencia, a toda la gente hermosa que nos está sintonizando a través de la frecuencia de Extremo Sintalap 89.9 FM. ¿A poco no? Extremo 89.9. Master, buenos días, ¿qué rollo, qué hacks? ¿Cómo estamos? Buenos días a la alegría, buenos días a sus amores, buenos días al señor Sol.
1: Perfectamente, buenos días a la vida, buenos días mis amores, qué gusto de saludarlos en esta buena madrugada. Una madrugada muy rica se deja sentir para nuestro valle de Sintalapes y Pilas. A mis amigos, como siempre, que nos sintonizan desde las 5 en punto de la madrugada. Pero primeramente le damos gracias a Dios que nos permite un día más para que disfrutemos la belleza, la naturaleza, el cantar de las aves, el aroma peculiar que estamos sintiendo en estos momentos, que está fresco, ¿verdad?
0: Así es, Master, está fresquecito, está muy, muy agradable el clima para seguir enchamarradito, ¿eh? Oigan, señoras y señores, vamos a invitarlos a que se empiecen a reportar con nosotros a través de los teléfonos en cabina 684-2341. Repito, 684-2341, línea directa para que tu hermosa voz salga al aire y puedas contactarnos a este número por llamada telefónica o igual a través del Animal WhatsApp, que es el 968-125-1919. ¿Y cómo nos pueden escuchar en Internet, Master?
1: 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Ahí le vas a descargar la nueva app móvil para que sea más rápido y ya vas a tener tu programa, ¿no? A donde quiera que vaya le das un clip y rapidísimo entras con nosotros con tu estación favorita de 89.9 FM. ¿A poco no?
0: ¿A poco, ñoño? Si soy el Chavo. Oigan, gracias a toda la banda que ya se comienza a reportar con nosotros, ya comienzan a caer notas de audio. Ahorita vamos a ir dando reproducción. ¿Le damos reproducir de una vez, Master, o esperamos el próximo corte?
1: Bueno, nos vamos a de una vez.
0: Órale, pues.
1: La producción de la buena rola, ¿no?
0: A ver qué dice, pues, por acá.

0: Buenos días, buenos días, mi amigo Master Pingüi. Buenos días, mi amigo Mamota. Por ahí una rolita y porfa del señorón Antonio Aguilar. El carrito sale. Gracias. Muy agradecido, muy agradecido, muy agradecido. Guapo, ¿no?
1: ¿El carrito de quién dijo, Master? No, ¿cómo que no vas a escuchar nada? Quítate esos audífonos,
2: no,
1: si no están...
2: Nada.
1: Pues Master, Master de Master. Vamos a escuchar nuevamente el audio porque el Master anda en sus nubes.
0: Buenos días, mi amigo Master Pingüi. Buenos días, mi amigo Mamota. Por ahí una rolita y porfa del señorón Antonio Aguilar. El carrito sale. Gracias.
2: El sargento.
0: Muy agradecido, muy agradecido, muy agradecido. Guapo, ¿no?
2: Bueno.
1: ¿No es el carrito? Yo escuché el carrito.
2: No, el sargento.
1: El sargento.
2: Así es.
1: Ah, bueno, pues. Vamos a ir a una pausa, Master. No nos tardamos y ahorita regresamos con más. Son ya las 5:11.
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1: El consumo de drogas en México está comenzando cada vez a edades más tempranas. De acuerdo con el informe 2025 del Sistema de Vigilancia Epidemiológica de las Adicciones, 63.4% de las personas que acudieron a centros de tratamiento declaró haber probado alguna sustancia antes de los 15 años. La edad mediana de inicio fue de 15 años, lo que demuestra la importancia de atender este problema desde la infancia y la adolescencia. Entre las edades más frecuentes para comenzar el consumo se encuentran los 13 a 15 años, periodo en el que inició el 39.4% de los casos registrados. Además, 19% comenzó entre los 10 y 12 años, mientras que 5% lo hizo entre los 5 y 9 años. El informe señala que el alcohol, el tabaco y el cannabis aparecen con mayor frecuencia como las primeras sustancias de consumo durante estas etapas de la vida. Los resultados destacan a la adolescencia como una etapa especialmente vulnerable para iniciar el consumo de sustancias. Por ello, la prevención, la información y el acompañamiento de las familias, las escuelas y las instituciones de salud son fundamentales para reducir los riesgos asociados con el consumo temprano. Hasta el siguiente comentario.
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0: Y de nuevo, Master de Master, continuamos con más. Son ya las 5 de la mañana con 25 minutos. Gracias a toda la banda que se está comenzando a reportar con nosotros, a los que ya complacimos. Muchas gracias también por habernos escrito. Master, por ahí tenemos audio también de nuestro buen amigo George.
1: Así
0: es. Buen George, que se reporta con nosotros como todas las mañanas. Cada vez lo veo más madrugador, Master.
1: Ya madruga un poquito
0: ya
1: más.
0: Ya se levanta más temprano o ya nos escribe más temprano.
1: Y a la vez también nos quiere escuchar.
0: Es que es camarada, pues este es camarada. A ver qué dice.
2: Muy buenos días, mi amigo Marmota.
0: Buenos días.
2: Quiero pasar un saludo.
0: Ajá.
2: Para la señora Lupita de la Trinidad, de parte de Jorge Arce. Y una cancioncita. Hay una de los mismos. Qué bonito. Y también que tengan un bonito día. Y a poco no. Y un saludo también para mi amigo el Pingüis.
1: Perfecto. ¡Órale! Muchas gracias.
0: Ahí está, Master. Y ya tenemos la canción de Qué Bonito para programar y tenemos una música tropical también que poner.
1: Enhorabuena para mis buenos amigos, algunos que no se quieren levantar. Está rica la madrugada, ¿no? Con 20 grados la temperatura, efectivamente. Se deja sentir porque pues ha habido lluvias hacia la parte norte, hacia otros municipios. Pero aquí en Citalapa estaba observando ayer que iba hacia los transmisores. Está reseca la tierra.
0: Uh-huh.
1: Nada de, dices, ¿qué pasó? ¿No? Nada de humedad.
0: Nada, Master.
1: Así que mis amigos, cuiden el agüita en casa, no lo juguetee, es decir, no lo desperdicies, trátalo con cariñito porque el nivel de agua no ha subido para nada en los cerros. Vamos a tener una tremenda sequedad.
0: Así es, Master. ¿Sí? Y cosas que nosotros a veces como seres humanos provocamos, ¿no?
1: Y no
0: tenemos
1: lo valoramos.
0: La costumbre ni nada de decir, vamos a sembrar un arbolito, lo vamos a cuidar, lo vamos a tener bien podadito, que se mira bonito y elegante ahí en casita, las plantitas. Y pues bueno, ya a veces mucho decimos y poco que se queda, pero yo sé que hay gente que nos está escuchando que dice, bueno, tienen razón. Hay que sembrar más arbolitos, hay que ubicar más en qué parte, en qué zona se puede sembrar un arbolito. Si afuera de tu casa no hay problema de sembrar un arbolito, pues que a todo dar, Master.
1: Sí, así es. Efectivamente, bueno, como tú dices, cuidemos el, pues ahora sí que
0: el medio ambiente, Master.
1: Uh-huh, también.
0: Y eso nos lo enseñan desde la primaria en los libros de la primaria, Master.
1: Ajá.
0: Cuidar el medio ambiente, te enseñan lo del ciclo del agua y todo eso que te enseñan a veces se nos olvida porque no lo aplicamos. Solo aprendemos para pasar la materia, pero no aprendemos para vivir.
1: Solo lo escuchamos y no lo
0: ejercemos.
1: Ajá,
0: exactamente. Entonces, Master. Oye, Master.
1: Vamos. Yo he observado hasta los pajaritos que andan desesperados.
0: Sí, de un lado para el otro. ¿Cuándo habías visto tanto a veces animalitos en la carretera? Para los que viajan en carretera, ¿cuándo han visto a veces que se viera seguido tejones a orilla de carretera? El tejón es el coloradito, ¿no? ¿Quién uh-huh. otros han visto? Nosotros le conocemos como tipo oso hormiguero, pero no es oso hormiguero, Master. Bueno, se ha visto mucho, ¿sabes por qué suena? Quien va para la Frailesca. Por ahí es un blanco con negro.
1: Ah,
0: nosotros, yo he escuchado que le llaman abrazaperro.
1: ¿Ah, sí?
0: Sí, sí, porque salen a comerse a los perros.
1: Ah, caray.
0: Sí, es un animalito, es como tipo oso hormiguero trompudito, que se para y abren las manos así. Y si viene el perro corriendo hacia él, lo que hace nada más abrazar al perro, pero traen unas garritas, Master, que nada más donde lo abrazan encajan las uñas y abren otra vez y los hace pedazo, ¿no?
1: Imagínate,
0: entonces
1: no sabía eso.
0: Esos animalitos que son de selva, que se miran bien inocentitos, ya los has visto en carretera, a veces tirado, que lo pasó agarrando un carro, arrollando, yo qué sé. Y animalitos que salen y que tienen que salir de su hábitat para buscar el agua, ¿no? Por esta sequedad, Master.
1: Sí, así es, efectivamente. Bueno, saludos especiales a mis amigos agricultores, ganaderos, también están preocupados, ¿no? Porque si no hubo lluvias, no hay pastura.
0: Así es, Master. Los que no tienen este sistema de riego, pues sí están preocupados, ¿no? Hay gente que también ha invertido a su sistema de riego, Master.
1: Sí,
0: para que pueda salir y pueda producir su milpita, ¿no? Pero bueno, Master, son
1: sí,
0: ya las 5 con 30 minutos. Vamos a ir a una pausa. Ahorita regresamos con más música para seguir alegres en esta rica mañana.
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0: Perfectamente, vamos allá viajando con lo que relaciona el pronóstico estatal en esta buena madrugada. Una madrugada fresca de 20 grados la temperatura. Efectivamente, para nuestro valle de Cintalapa y Jiquipilas habrá calor otra vez el día de hoy. Ayer estuvo tremendo el calorcito, el astro rey estaba pegando a todo plomo también. ¿Y a poco no? Claro que sí. Una máxima de 29 grados para el día de hoy. Para nuestro valle de Cintalapa y Jiquipilas, vaya preparando sus aguas de sabores, coma frutas y verduras, sorito para los abuelitos. A mediodía tome su pozol para que se le quite lo penco y hágale caso a sus papás. Así es, efectivamente. Bueno, estamos verificando aquí la información. Pues hay una lluvia débil, parcialmente nubosa en la parte norte. Efectivamente, para mis amigos que ya están en sintonía con nosotros, por eso se siente, nos llega esa frescura. Mientras tanto, vámonos viajando a la capital, Tuxtla Gutiérrez. Ya nos indica para el día de hoy, allá precisamente también ha habido mucho calor. Hay una temperatura de 22 grados, nubes y claros en estos momentos me está indicando. Habrá una máxima de 34 grados para la capital, Tuxtla Gutiérrez. Así que bueno, mucho calor. Hay luna creciente, ya tenemos una iluminada de 58% de la lunita. Está creciendo, ¿no? 58%, imagínate. Mientras tanto, el güerito también está muy feliz porque ya es sabadito lindo y nos va a dar los buenos días a la vida. A las 6 de la mañana con 3 minutos se va a ocultar el caballero. A las 18 horas con 13 minutos la aurora entra. A las 18 horas con 17 minutos empieza a oscurecer. A las 18 horas con 23 minutos el día de hoy. Si nos vamos viajando también rápidamente para mis amigos hacia la costa, que nos indica cómo estamos allá también. Pues ha habido un poquito de lluvia. Mis amigos de Arriaga también se ha generado pues bastante calorcito. Allí en Arriaga nos indica ahorita ya una temperatura de 26 grados, nubes y claros precisamente, con una máxima de 37 grados. Imagínate, demasiado calor en la ciudad de los vientos. Por la tarde y noche habrá chubascos tormentosos, pues con cielo parcialmente nuboso. Mis amigos de Tonalá, Pijijiapa, Mapastepec, también. Órale, todo lo que es la costa va a estar tremendo el día de hoy. Si nos vamos viajando hacia Tapachula, a ver también qué nos indica, mis amigos de allá, hacia la frontera, pues ya hay una temperatura de 24 grados, nubes y claros también, con una máxima de 33 grados. San Cristóbal de las Casas también me está indicando, ahí está fresca la madrugada, con 13 grados, imagínate, ahí cambia el clima por la parte pues de selva, 13 grados, está frío, con una máxima de 21 grados. Prácticamente, pues algunos municipios de nuestro estado de Chiapas ha habido lluvias hacia la zona de Los Altos, hacia lo que es hacia Bochil, Nanchito, por allá. Y pues para esta noche también un canal de baja presión, lo que es en el interior de México, y una vaguada en niveles altos de la atmósfera y una masa de aire frío sobre lo que es el Golfo de México. Van a originar lluvias puntuales intensas para Chiapas, norte, este y sur, y también para Tabasco, lo que es oeste y sur, nos está indicando para este nuevo día, para mis amigos que están en sintonía con nosotros. Enhorabuena, el famoso monzón mexicano y una vaguada en niveles también de altos de la atmósfera sobre lo que es el noroeste de México. Bueno, efectivamente, ya para casi finalizar esta información con referente pues al pronóstico nacional que nos está indicando para el día de hoy, precisamente también me indica que también habrá pues vientos de 30 a 40 kilómetros por hora con rachas de 50 hasta 70 kilómetros por hora hacia Chihuahua. Imagínate, habrá pues también lo que es el fondo de mar, oleaje de 1 metro a 2 metros de alturas para las costas de Sinaloa, Sur, Nayarit, Jalisco, Colima, Michoacán, Guerrero, Oaxaca y también para Chiapas. Mucha precaución, mis amigos. si que es fin de semana, si vas hacia Puerto Arista, hay que tener un poquito de precaución, no se confíe, ¿eh? Bueno, es toda la información, Marmota, que nos indica el día de hoy el pronóstico en esta buena madrugada.
1: Excelente, Master de Master, son ya las 5:45. Continuamos con más de la buena música, de la buena programación. Ya casi nos vamos despidiendo también, Master, así que gracias a cada uno de ustedes por estarse reportando con nosotros. En un ratito más regresamos para darle lectura a los mensajes pendientes. ¿Qué te parece si nos vamos con algo de compromiso? Son ya las 5:45.

0: Podazo.
1: Bueno, Master de Master, vamos llegando a la recta final de nuestra sección aquí en el programa del Almohadazo. Ya viene Tío Bolo, ya viene el Morris en un ratito más para que estén ahí interactuando con ellos y también se puedan reportar con ellos. Son ya las 5 de la mañana con 49 minutotes, Master.
2: Órale, el tiempo avanza rápidamente. Arriba sus dormilones, que los que no se quieren levantar porque es sabadito. Pues ya mañana es dominguito, qué rápido se pasó la semana.
1: De ¿no? volada, Master, de volada.
2: Tal vez por las festividades de...
1: No, septiembre con sabor a diciembre, Master.
2: Sí, ¿verdad?
1: Sí. Ya bueno. Se siente que pasan los días volando, Master.
2: Así es, efectivamente, mis amigos también que nos siguen sintonizando pasajeros.
1: Volada, Master, de volada.
2: Tal vez por las festividades de...
1: No, septiembre con sabor a diciembre, Master.
2: Sí, ¿verdad?
1: Sí. Ya bueno. Se siente que pasan los días volando, Master.
2: Así es, efectivamente, mis amigos también que nos siguen sintonizando pasajeros.

0: es el énfasis, hermano Porfi, y como repito una frase de hace un momento, al borrar el segundo mandamiento, hermano Porfi, se vino una avalancha de doctrinas no bíblicas. Y el tema de hoy, hermano Porfi, es precisamente ese tema, la oración. Debemos entender que en el cielo tenemos un solo intercesor, y que también en el cielo, hermano Porfi, tenemos un solo Dios verdadero. Yo quiero hacer un énfasis bien importante. El que hace los milagros es Dios. Mira, querido amigo, si te ha ido muy bien en la vida, si tú tienes dinero, si tú tienes rancho, ganado, autos, camiones, el Dios dice, bueno, es más, voy a aplicar un texto bíblico. Dice la palabra de Dios, esta no traigo la cita en la mente, pero así lo dice: toda buena dádiva y todo don perfecto proviene de lo alto, del Padre de las luces, en quien no hay mudanza ni sombra de variación. O sea, las cosas buenas vienen de Dios. ¿Quién puede, hermano Porfi, responder a las oraciones? El Dios vivo, el que creó el mundo, el que mandó a su Hijo Jesucristo a morir por nosotros, el que nos ha dado la promesa de su Santo Espíritu para que nos guíe, nos cuide, nos ilumine al estar en este mundo. O voy a repetir, o quién puede, o Dios, o San Isidro Labrador, que ya está muerto, o San Francisco de Asís, como les dije en otro programa, yo conozco su tumba, o el apóstol Pedro, conozco la tumba donde está el apóstol Pedro, o el apóstol Pablo, conozco la tumba, o el Señor Jesucristo, hermano Porfi, que conozco la tumba de Cristo, gracias a Dios y gloria a Dios por ello, y gloria a Dios, y sépanlo, que la tumba de Cristo está vacía. ¿Quién puede responder las oraciones? Por eso, hermanos, el tema de esta mañana tiene que ver, cuando tú tengas una dificultad, sepas a dónde ir, a quién acudir. Imagínate que si yo le quiero mandar un mensaje a mi mamá o a mi papá, y le digo al chofer, hey, dile a mi hermano, y que le diga a mi otro hermano, y que le diga al otro, y que al otro, hermano, me muero. Yo tuve un accidente en el año 2002. Y cuando me desperté, porque me dormí, hermano Porfi, mi ayudante, cuando el carro bajó, el ayudante dice, agua, me dijo, ¿no? Y aguas es agua, ¿no? Y voy para abajo, pues. Yo recuerdo mi oración. Le dije, ayúdame, Dios mío, nada más. Fue, ¡pra! Y sonó. Pero imagínese que le hubiera dicho, hey, San Juditas, avísale ahí a San Pascualito, que le diga ya a San Antonio, que mira, que me estoy volcando. Para esa hora ya estaba yo con la nuca doblada. Yo fui directo al Padre, ¿sí? Y eso es maravilloso, hermano Porfi, poder ir directo a Dios en oración. Porque, repito, Él, solo Él tiene el poder de cambiar las cosas. Ahora, cambiar las cosas, porque es, cambiar las cosas, hermano Porfi, yo he pensado en cuántas madres solteras hay, como a donde llega la radio, y que no logran entender por qué el marido se fue, o cuántos padres solos que no logran entender hoy, duele, por qué la mujer se fue, y se fue con otro, y se fue con otra. O muchas personas, aquellas que no logran entender por qué el accidente. Hay una situación muy triste en California, 4 personas fallecidas en un accidente. Una jovencita preguntando por su familia, volvió en sí. Y hay personas dolidas y oraciones para esas personas que no logramos entender las cosas de la vida. O porque a veces en el negocio, queridos amigos, o en la vida tú no le atinas, no le pegas, en los trabajos. Yo quiero decirte en el nombre de Cristo, tienes a quien acudir.
1: Amén.
0: Pero, hermano Porfi, el problema es que yo me he encontrado con gente que lo necesita, hermano Porfi, lo necesita. Yo sé que lo necesita como un vaso de agua a un sediento moribundo. El problema es que me dicen, pero es que yo no sé orar. Y yo les digo sencillo, así como estás hablando conmigo, así habla con

0: Dios,
1: claro.
0: Solo si dirígete al Padre, así como lo decimos, queridos amigos, orar, repito, es abrir el corazón a Dios como a un amigo. Orar no es repetir el Ave María, el Padre Nuestro, el Salmo 91, el Salmo 23, eso se llama rezar. O repetir, yo la verdad no busqué el origen de la palabra rezar, porque siempre estoy buscando hebreo, griego, para no fallar en mis palabras. Pero entonces, hermanos, hay una diferencia, grábatelo. Si tú solo rezas, lo mismo. Puedes estar, te voy a decir, no tener comida, y tú estás diciendo, y el pan nuestro de cada día, dánoslo hoy, pero estás en tu hamaca. Pero si tú le dices, Señor, en tu nombre yo voy a buscar comida para mi familia. Ahí cambió la oración. Señor, este día en tu nombre voy a buscar comida para mi familia. Y yo sé que tú vas a proveer, vas a traer comida. Porque te estás moviendo. La fe mueve, hay un dicho, ¿no? La fe mueve, no es dicho, es Biblia. Mueve montañas.
1: Mueve montañas.
0: Entonces, queridos amigos, el tema de esta mañana es reenfocar la oración. Que el haber cambiado el segundo mandamiento, el haber eliminado ese mandamiento que te da margen a poner un altar y a suplicarle ahí a San Juditas, a San Pascualito, perdónenme, porque ahora estoy siendo muy, muy expreso. No, querido. Dios, es a Dios a quien le vas a pedir. Las cosas van a cambiar. No repitas las oraciones, o si yo tuve dificultad en algún momento, una dificultad de muerte. ¿Y sabe qué hice ahí, hermano? Oré mucho, pero también yo repetía el Salmo 23. Lo repetía, pero orar, hermano, porfi, es lo que hace la diferencia. Yo te hago la gran pregunta, amigo, que estás escuchando. ¿Qué hacía el Señor Jesucristo cuando estuvo en su ministerio aquí en la tierra? Él oraba y no oraba un ratito. La Biblia no dice ahí que rezaba, se ponía a repetir el Salmo 91, los Salmos aquí, los Proverbios, no. La Biblia dice que oraba horas, pasaba noches enteras orando, le amanecía orando, queridos amigos, porque en la oración está el secreto de la victoria. En la oración, es a través de la oración como nosotros podemos llegar al cielo. Sencillo, ¿cómo podemos llegar al cielo con la oración? Solo, Padre nuestro que estás en los cielos, esta mañana yo te agradezco por la vida, esta mañana yo te agradezco por la familia, te agradezco por el respirar, y aunque no lo merezco, ya estoy orando, y aunque no lo merezco, Señor, tú me das la oportunidad de ser parte de tu pueblo. Ayúdame a vivir en santidad. Cuando el diablo llegue con la tentación, porque el diablo llega con tentaciones de todas formas, Señor, sé tú mi fortaleza. Ayúdame, bendice a los hermanos de California, bendice que están pasando un momento difícil, bendice aquellas personas que tienen cáncer, hermano Josías, Dios te bendiga, hermanito, Dios te libre de esa enfermedad. Y ayuda, Señor, a aquellos que tienen problemas, que han perdido un ser querido. Y normalmente Cristo dijo, pues, todo lo que pidas al Padre en mi nombre, creyendo, lo vas a recibir. Es la condición. Y entonces digo, ¿qué resta? Que nosotros vayamos a la persona correcta, Dios, y que lo pidamos en el nombre de Jesús.
1: Sí, hermano, que ahorita que está diciendo estos hermosos, hermosos comentarios bíblicos, me viene a la mente aquella mujer prostituta, Rahab.
0: Sí.
1: Una mujer que sin conocer mucho del pueblo de Israel, ella clamó y dijo, ella le llamó al Dios de Israel.
0: Amén.
1: Y esa oración, por muy corta o por mucho, ella puso en primer lugar a Dios.
0: Así es.
1: Y Dios le respondió. Hay veces que podemos decir, es que yo no sé orar, pero la oración, hermano Virgilio, puede ser corta, puede ser quizás no de gran calidad, así que digamos que la oración, o de lujo le podría decir, ¿no? Sí. Pero una oración sincera,
0: sencilla, sí.
1: De corazón, Dios contesta.
0: Amén. Claro que sí. Entonces, querido amigo, yo te digo en el nombre del Señor Jesús. El tema de esta mañana, obviamente, he sacado de los 10 mandamientos, el tema de los 10 mandamientos, pero con el enfoque a la oración. De aquí para adelante, no esperes, escúchame, no esperes la aflicción, no esperes el accidente, no esperes la muerte, no esperes llegar al borde del divorcio. Muchas familias se han desintegrado sencillamente porque en su iglesia, y perdóname porque voy a ser claro, en su iglesia no le enseñaron el verdadero secreto de la victoria. El verdadero secreto de la victoria. Esto funciona para aquellos que lo quieran, cual medicamento eficaz para una enfermedad. Número uno, que estudies la Biblia diariamente, y te prometo en el nombre de Cristo Jesús que las cosas van a cambiar. Número dos, que no dejes de orar. Ora mañana, tarde, mediodía, en un rinconcito, a donde quiera que tú vayas, ora, manejando, ora, viajando, habla con Dios. Y número tres, adora a Dios todos los programas de culto que tu iglesia tenga, y entonces la victoria llegará a tu vida. Que el Señor les bendiga. Los esperamos para el próximo programa. Hermano Porfi, tiempo de despedirse. La paz del cielo con ustedes.
1: Lean los 10 mandamientos.
0: También.
1: Que Dios los bendiga. Buenos días. Feliz sábado.
0: Feliz sábado. Saludos.
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6: El consumo de drogas en México está comenzando cada vez a edades más tempranas. De acuerdo con el informe 2025 del Sistema de Vigilancia Epidemiológica de las Adicciones, 63.4% de las personas que acudieron a centros de tratamiento declaró haber probado alguna sustancia antes de los 15 años. La edad mediana de inicio fue de 15 años, lo que demuestra la importancia de atender este problema desde la infancia y la adolescencia. Entre las edades más frecuentes para comenzar el consumo se encuentran los 13 a 15 años, periodo en el que inició el 39.4% de los casos registrados. Además, 19% comenzó entre los 10 y 12 años, mientras que 5% lo hizo entre los 5 y 9 años. El informe señala que el alcohol, el tabaco y el cannabis aparecen con mayor frecuencia como las primeras sustancias de consumo durante estas etapas de la vida. Los resultados destacan a la adolescencia como una etapa especialmente vulnerable para iniciar el consumo de sustancias. Por ello, la prevención, la información y el acompañamiento de las familias, las escuelas y las instituciones de salud son fundamentales para reducir los riesgos asociados con el consumo temprano. Hasta el siguiente comentario.
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0: Sí, bendecidos días, familia. Y escuchamos Que Me Maten Las Penas a cargo de Pancho Barraza. 9:37, bienvenidos a esto que se llama A través de XM 89.9. Yo soy León y de aquí hasta las 11 de la mañana ya te puedes comunicar conmigo al 968-125-1919. Línea directa 684-2341. 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Y seguimos con más música. Esto es de Jorge Medina, ¿Quién Pompó? Y lo escuchas aquí en
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0: dueña del swing, los hermanos Rosario. Lo que acabamos de escuchar aquí en 89.9. ¿A poco no? En este sábado ya, qué rápido se pasaron los días, sábado 19 de septiembre. 968-125-1919, este número de WhatsApp y de mensaje de texto normal, línea directa 684-2341. Vámonos con el animal Watts. Hola, saluditos. Porfa, mi melodía, la de los mismos, bonito. Gracias al empujoncito, atentamente, de la señora Suárez. Buenos días, amigo León. ¿Me puedes complacer con una canción de Banda Todo Terreno? ¿Por qué volviste? Soy José, que tengas un buen día. Buenos días, amigo León. ¿Serías tan amable de complacerme con una canción de Nativo Show? Suena mi tambor. Escuchen Kiki Pilas. Buenos días, ¿me puedes pasar una canción? El indígena, te escuchamos en Santo Domingo. Oigan, y saludos hasta Arriaga, la ciudad de los vientos y de los bellos atardeceres. Porque me hablaron al 684-2341, don José Domínguez Hernández, de la ciudad de Arriaga, que nos está sintonizando a través de nuestra aplicación. Y él manda saludos a la colonia Sinaloa, a toda la gente de la colonia Miguel Hidalgo y Sinaloa, que son de las que están ahí cerca. Ahí a la familia Mendoza Cruz de la colonia Miguel Hidalgo, saludotes y bendiciones. A José Luis, a Alberto, a Edil, en la Miguel Hidalgo, de parte de José Domínguez Hernández desde Arriaga, Chiapas. Buenos días, amigos. Saludos para todos los de la colonia Miguel Hidalgo, en especial para la familia Mendoza Cruz, Cruz Mendoza, también para la familia Mendoza Solar, de José Domínguez, de Arriaga, Chiapas, amigo León, porfa. Ahí están los saludos. Buenos días, mi estimado Leoncito. Me da gusto escuchar tu linda voz. Dios te bendiga. Saludos a tu mami, atentamente, Lupita Peña. ¿Cómo estás, Lupita? Male Ramos. Bendecido día. Gracias, hermosa. Dios te bendiga. Abrazos y tormenta de besos. Ok. Pues vámonos con más música de una vez a través de nuestra señal de Extremo 89.9. ¿A poco no? Esto que nos estaban pidiendo la señora Swartz. Es de los mismos del disco Ven a mi mundo. Se llama ¿Qué? ¡Qué bonito!
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Buenos días, Leoncito, muy buenos días. Porfa, quiero un saludito ahí para María Eugenia Girón Aguilar, que hoy es su cumpleaños y escucha en la Urbana Sur. Porfa, de parte de su tía. Bonito.

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Llévala a la luna por mí. Es lo que acabamos de escuchar aquí en 89.9968-125-1919. Este número de WhatsApp ni de mensaje de texto normal. Recuerda la línea directa 684-2341, ¿sale? Hasta el momento, en nuestro valle de Cintalapa, Chiapas, la temperatura 28 grados, mayormente soleado, una sensación térmica de 34. Y atención, la temperatura máxima alcanzará los 33 grados.

0: 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Corporación Radio Núcleo, ha ido más. Tenemos que ir a identificación oficial ya a las 10 de la mañana con 30 minutos. Y regresamos con más aquí en esto que es...
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6: En México, donde los sismos forman parte de los riesgos naturales que enfrenta la población, el segundo simulacro nacional 2026 representa una oportunidad que va más allá de cumplir con una convocatoria oficial. En el caso de Chiapas, la hipótesis de un sismo de magnitud 7.6 con epicentro en Tonalá obliga a tomar en serio la preparación y a reconocer que la prevención no debe comenzar cuando ocurre una tragedia. Y es que en nuestro país, la memoria no olvida. Basta con recordar aquel 19 de septiembre de 1985, cuando un terremoto de magnitud 8.1 estremeció a la Ciudad de México. De acuerdo con los registros del Centro Nacional de Prevención de Desastres, el balance fue de más de 30.000 personas heridas, alrededor de 150.000 damnificados, cerca de 30.000 viviendas destruidas y aproximadamente 6.000 personas fallecidas. Pero la historia volvería a repetirse en 2017. Cuando un temblor de magnitud 7.1 con epicentro en Morelos afectó a la Ciudad de México, Puebla, Estado de México, Guerrero, Oaxaca y Tlaxcala. El balance oficial fue de 369 personas fallecidas. De ahí la importancia de un simulacro que permite detectar las fallas antes de que una emergencia real las convierta en consecuencias. Y recuerde, la prevención es una responsabilidad de todos. Hasta el siguiente comentario.
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0: Muy bien, llegamos al final del empujoncito. Muchas gracias a todos ustedes por dejarme acompañarlos estas dos horas de buena programación musical. Yo soy León y Dios mediante regreso a las 7 aquí en 89.9. Que tengan un lindo y bendecido domingo, sábado, a darle con toda la actitud. Hay que le sea leve, banda. Adiós.
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1: ¡Qué óvale, señoras y señores! Son ya las 11 de la mañana y con 3 minutos. Estamos arrancando con toda la actitud, toda la energía. Señoras y señores, pueden comenzar a comunicarse con nosotros a través del teléfono en cabina 684-2341, línea directa para que su hermosa voz salga al aire, pueda mandar saludos al suegro, a la suegra, a la novia, mandar saludos al hijo, a la hija, al cumpleañero, o igual, mándanos una nota de audio, ya sea de WhatsApp o a través de un mensajito de texto, normal. O también mensaje de texto por WhatsApp al 968-125-1919. Así que ahí están los números de cabina para que estemos interactuando en esta rica mañana, Vamos a arrancar con buena música para bailar, para despejar tantito el cuerpo, pero algo para los jóvenes también que estaban por ahí pidiendo una canción que en su momento fue todo un éxito. Y lo escuchaban en los carros esos que traían los buffer alteradones al millón, Así que vámonos con esto que se llama Baila Conmigo. Lo escuchas a través de Extremo Cintalapa.

0: ¡Qué buena canción, señoras y señores! Son ya las 11 de la mañana con 7 minutos. Continuamos con más de la buena música. Oigan, por acá tengo una canción que se llama Superestrellas. También por acá me están solicitando la canción, dice... La canción de Dandy Hats. Ok, gracias, bendecido día. Igualmente para ti, déjame checar si la tengo aquí en la lista de reproducción. Y con mucho gusto. Vámonos con algo que se llama... Superestrellas, algo del Cuarto Azul, y lo escuchas a través de la mejor estación que tú ya conoces.
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0: Ya las 11 de la mañana con 10 minutos, señoras y señores, continuamos con más de la buena música aquí a través de Extremo Cintalapa 89.9 FM. Vámonos con algo de Karol G y Marco Antonio Solís, eso se llama Coleccionando Heridas, y lo escuchas a través de la mejor estación,
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0: Ya las 11 con 10.

0: Ya las 11 con 14 minutos.
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2: La Mota, buenas tardes. No, buenas tardes, que buenos días. Aún, ¿será que me pones la canción de Venga Boys, la de Up and Up? Porfa, gracias.
3: Déjame checar, carnal, porque no te estoy manejando músicas en inglés, pero déjame ver qué puedo hacer. Aguántame las carnes y con mucho gusto te la vamos buscando y veo si te la podemos programar con mucho gusto. A ver, dice por acá, saluditos, dice, hola, buenos días, saluditos, paisanos, saludos allá para nuestra buena amiga Fabiola de Gutiérrez Zamora, Veracruz, que siempre nos escucha a través de www.radionucleo.com, o quiero pensar que ya tiene la app móvil en su teléfono, en su tablet, iPad, computadora, lap, no sé dónde tenga, pero me imagino que ya tiene la app. Y si todavía no tienes la app, muy fácil de que puedas descargar para que los puedas sintonizar en cualquier parte del mundo mundial donde tú tengas internet. Solamente entras al link que te acabo de mencionar, www.radionucleo.com. Pero en vez de que busques la estación de la radio, busca donde dice descargar app. Ahí te va a aparecer directamente para poder descargar el app, ya sea para el teléfono que tú tengas. Y ya nos puedes escuchar a más rápido, más fácil. Y solamente das abrir a la aplicación, buscas donde dice Extremo Cintalapa, le das reproducir y así de fácil nos puedes andar escuchando en cualquier parte del mundo mundial. A ver, ¿qué dice mi buen Frank? ¿Qué rollo? ¿Qué acción? Saludos ya para mi camarada el buen Frank, tiempo sin saber de usted. Antes te miraba yo ahí por abajo del puente, ahora te me perdiste. ¿De qué lado están? Ya deben de anunciarse con nosotros nuevamente. A ver, dice por acá, Marmota, ¿será que me puedes pasar? Saludos allá para mi esposa, Diana, que le doy gracias por haberme dado a sus dos hijos, lo que es Zoe y Said, sus dos bendiciones. Y por favor, ¿me puedes pasar la rolita de Julián Álvarez, la de Regalo de Dios? Claro, ya la voy a programar, en un ratito más va a pasar tu canción, ¿va? Aguántame las carnes y con mucho gusto vamos complaciendo. Antes de irme con complacencia, señoras y señores, vamos a irnos con una canción que también fue un éxito. La bailaban hasta en los 15 años. Esa canción se llama EO de Bad Bunny. Son ya las 11 con 17 minutos. ¿Estás escuchando?
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4: Son las 11 con 17 minutos.

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0: Ya las 11 de la mañana con 28 minutos, 11 con 28 minutos. Oigan, de verdad, muchísimas gracias a toda la raza, a toda la banda que se sigue reportando con nosotros. Vamos a continuar con más. Antes, tengo un chorromontón de canciones y peticiones. Mil disculpas porque no me va a dar chance de complacer a todo mundo, pero nos toca ir con los mensajes del WhatsApp. Amigo locutor, te estamos escuchando aquí desde La Gallera del Amor, donde se dan los hombres uno con otro. Sí, señor. Saludos allá para los amigos de La Gallera del Amor. Saludos allá para Pedro el Anciano, para Johnny Cabrera, para El Mazo, que anda en Puebla. A mí se me hace que fue por camote, ¿eh? Dulce de camote, corrijo. Y saludos allá para, ¿quién más? Ah, para el buen Mazo, atentamente, Pepe, de Don Panchito. Porfa, la rola de ¿Qué me presumes? De Lupillo, ¿ok? ¿De qué me presumes? De Lupillo. Déjame checar, ¿va? Y vamos a ir complaciendo, dice por acá. A ver, así es. A ver, ¿dónde quedó el mensaje? ¿Eres marmota? Claro, yo soy la marmota. Gracias por los saludos y siempre los escucho vía internet. Ese es mi... Ah, ok, así me siento más cerca de la familia, dice, y de mi bello Cintalapa. Que a todo dar, a toda la gente que se va fuera de Chiapas, pero... Obviamente esta estación es la que hace que ustedes todavía se sientan como si estuvieran por aquí y escuchar que manda saludo fulanito tal, fulanito de tal, y dicen, ah, mira, los conozco, no lo conozco, ah, es del barrio, es de la colonia, y pues ahí estamos, ahí estamos a la orden. Señoras y señores, voy a una pequeña pausa, no me tardo mucho porque tengo muchos pendientes todavía por continuar aquí con ustedes. Son ya las 11:30, nos identificamos y regresamos con más.
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11: Son las 11:33.
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0: señoras y señores, son ya las 11 de la mañana con 35 minutos. Sí, señor. 11 de la mañana con 35 minutos. Oigan, por ahí tengo un tema pendiente que me estaban solicitando ahí nuestro buen amigo el Inge. Buen Frank. Francisco, por ahí que manda a saludar a sus hijos, ¿verdad? Por ahí, déjame acordar, para sus dos hijos, para Zoe y Said. Nos pidió una canción que la verdad está muy buena. En su momento fue todo un éxito, lo siguen pidiendo. Esta canción de Julián Álvarez, que por cierto, la letra es hecha por un gran compositor mexicano, muy conocido como el Pecas. Y obviamente, pues esta canción, señores, que surgió obviamente por parte de la paternidad, la letra, pues muchas personas, muchos mexicanos los hemos adoptado como un himno al amor incondicional. Así es, porque muchas personas la adoptaron como para dedicársela a su pareja, a ese ser querido, tanto debido a lo que es el texto o la letra de la canción, que maneja lo que es la gratitud y el cuidado hacia la persona que tanto quieres. Por eso en este momento vamos a dedicar esta canción ahí para los dos hijos de nuestro buen amigo Frank, que se reporta con nosotros. Vamos a ir complaciendo con este tema que se llama Regalo de Dios, a cargo de Julián Álvarez. Y lo escuchas obviamente a través de la mejor estación,
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0: señoras y señores, Julián Golongo, Julián Álvarez, mi primazo. Vámonos con más audios aquí de la audiencia que sigue llegando.
1: La Mota, buenas tardes. No, buenas tardes, que buenos días. ¿Será que me pones la canción de Venga Boys, la de Upendop? Porfa, gracias.
0: Para que vean que sigo complaciendo, señores, vamos a hacer una pequeña excepción. Y vamos a complacer con este tema musical, recordando los años 70, 80, 90.

0: Ahí estuvo mi buen mapache. Gracias por estar en sintonía con nosotros. Seguimos complaciendo, señoras y señores. Son ya las 11:42. Antes de irme al corte, quiero aprovechar para mandar saludos a la familia Cruz Reyes, que nos están escuchando en Cintalapa. Dice, a ver, saludos para la familia Cruz Reyes, que te escuchan en Cintalapa, y tu servidor Roger Cruz, te escucho por internet en Tuxtla Gutiérrez, en San José Terán. Ponme una canción, siempre en domingo. Claro, me imagino que ha de ser la de Nunca en Domingo, ¿no? Pero déjame ver con quién la tengo y te la voy programando después del corte publicitario. Son ya las 11:43, la pausa y regresamos.
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4: Continuamos con más, son ya las 11:45. Vamos complaciendo hasta San José Terán, allá en Tuxtla Gutiérrez, que están en sintonía con nosotros. Con este tema musical que se llama Nunca en Domingo. Esta es la versión de mejor calidad que le pude conseguir, ¿eh? Échale, DJ, son ya las 11:45.
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5: A manera de tu servidor, un himno, por supuesto. Y agradeciendo por todo el apoyo brindado hacia esta rolita.

0: Celo, abajo, acábalo, mijo. Oigan, ahí escuchamos Nunca en Domingo, señoras y señores, son ya las 11 de la mañana con 49 minutos. Sigue en sintonía de Extremo Cintalapa. Oigan, quiero aprovechar allá para mandar saludos a los amigos que nos están escuchando a través de www.radionucleo.com e internet. Buenos días, ¿será que me puedes pasar la canción de Elías Medina? La que se llama Que se lo cuente la luna. Déjame checar si la tengo, con mucho gusto. Buenos días, ¿me puedes pasar una canción de Dandy Hats? Gracias y bendecido día. Esa canción ya la pasamos, ya complacimos, así que ahí ya salvamos deudas. A ver, de este otro lado, ¿qué dice? Buenos días, ¿me puedes complacer con la canción de Cornelio Vega? Voy llegando a tu ciudad. Déjame checar si la tengo y con gusto, ¿vale? A ver, ¿qué más tenemos por acá? Me están pidiendo la de mover al chiquistriquis. Clarín, corneta, biscorneta, aguántame las carnes porque tengo varias peticiones y no sé si me alcanza el tiempo. Dice, saluditos allá a toda la familia de Vista Hermosa, que Dios lo bendiga siempre de parte de nuestros amigos que nos sintonizan a través de internet allá en Veracruz. Para ser exactos, nos están sintonizando en Gutiérrez, Zamora, Veracruz. Saludos allá para nuestra buena amiga Fabiola y para toda su familia que siempre está al pendiente de la programación de Extremo y que siempre se acuerda de los suyos, ¿eh? Dice por acá, hola, buenos días, saludos allá a los amigos de El Valle Dorado y con placer con la melodía de La Metralleta. Claro, con mucho gusto, déjame checar qué podemos hacer. Buenos días, buenas tardes, saludos para la señora Rosalena y para Irene. Los saludos son de parte del Chavi, dice, ok, el saludo va de parte del Chavi, ¿va? Y dice, porfa, la canción de dinosaurios de Grupo Firme, gracias, ok, dame champú y con mucho gusto voy a ir complaciendo. Ahorita voy a marcar hasta donde quedé de los mensajes que no he complacido, ¿va? Así que por acá ya tengo marcado los mensajes que me faltan por complacer y ahorita con mucho gusto vamos a ir complaciendo. Son ya las 11 de la mañana con 51 minutos. La pausa y regresamos. 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
3: Son las 11 con 52 minutos.
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0: Son ya las 11 de la mañana con 55 minutos. Continuamos complaciendo con más temas musicales. Vamos con algo de Lupillo Rivera ya para la Gallera del Amor, que desde hace rato se reportaron con nosotros pidiéndonos el tema que se llama ¿De qué me presumes? Así que vámonos con más música. Son ya las 11 de la mañana con 55 minutos. 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

escuchamos, señoras y señores. Son ya las 11 de la mañana con 58 minutos. 11 con 58. Hey, DJ, no me dejes sin mal. Ponme fondo, por favor. Ok, por acá tengo más mensajes. Jesucristo. Ahora sí, está movido el día. Hola, buenas. ¿Me puedes felicitar a Kenny Girón? Ya que el día de hoy está cumpliendo años. Y que se la pase muy bonito. No solamente lo vamos a felicitar, vamos a ocupar estos últimos minutos de esta hora para fondear con las mañanitas y felicitar a todos los cumpleañeros que el día de hoy van a estar de manteles largos, recibiendo muchos mensajes de felicitaciones, tanto en la radio como en redes sociales, como en su número de WhatsApp. Familiares que a lo mejor van a llegar de sorpresas a darte el abrazo, regalos inesperados, visitas de los novios, de los ex, cuando quieren regresar con la pareja, ¿verdad? También. Oigan, a los que les van a llevar mariachi, a los que no, pues aquí les ponemos las mañanitas, ¿eh?

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1: Muchas felicidades para Kenny Girón, que hoy está cumpliendo años. No sé cuántos años, no nos pusieron cuántos años, pero muchas felicidades, Kenny Girón, que hoy se encuentra cumpliendo años y que se la pase muy bonito. Gracias ahí a la terminación 054 que se reporta con nosotros para mandar los saludos, ¿eh? Continuamos con más saludos de este lado. Dice, hola, buenos días. Porfa, también me puedes felicitar al niño Kevin Mateo Hernández López, que el día de hoy está cumpliendo años. Lo felicitan sus tíos, sus abuelos. Él nos está escuchando en la colonia Tehuacán. Los saludos van de parte de la señora Petrona Durante de la colonia Tehuacán. Gracias a la gente hermosa de Tehuacán que se está reportando con nosotros. Jesucristo, por acá me mandan una imagen. A ver, dice... Estimado Marmota, hoy tenemos simulacro nacional. En unos minutos deben de sonar las alarmas en los celulares, dice... Mi mensaje es para que informes a la bandita que... Para que no se vaya a asustar. Bájale un poquito más el fondo, por favor. Gracias ahí al amigo de la terminación. Terminación 15. Que nos manda esta información, dice, ok, sí, algo así supe, escuché, no sé bien a qué hora voy a sonar, déjame leo el texto bien, y, pero para la gente que nos está escuchando, pues, dice, estimado amigo Marmota, hoy tenemos simulacro nacional, en unos minutos deben de sonar las alarmas en los celulares, dice, mi mensaje es para que le informes a la bandita que no se asuste y que hagan el ejercicio correspondiente, o sea, el protocolo de seguridad, ¿verdad? Así que sea anónimo este mensaje, dice, ok, bueno, vamos a verificar. Aquí en el mensaje que nos manda dice que es a las 12, ya son las 12, no ha sonado mi teléfono, no sé si alguien más le sonó el teléfono. Pero si no, pero si logra sonar el teléfono, no se espanten, ¿eh? No se vayan a espantar. Vámonos a la pausa, no me tardo nada, ya me queda una hora para estar con ustedes. Pero bueno, regresamos con buena actitud y con más de las músicas pendientes y los saludos pendientes que tenemos.
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0: Ahí escuchamos el paso de la metralleta y tenemos llamada. Buenas, buenas. ¿Con quién tengo el gusto?
1: Buenos días, con Doña Elcita.
0: ¿Qué pasó, Doña Elcita? Dígame, ¿qué le puedo ayudar?
1: Voy a felicitar a mi nieta Yarume Roques Avendaño, que hoy está es cumpleaños, día de su cumpleaños hoy.
0: ¿En dónde nos escuchan?
1: En la colonia urbana.
0: Órale, en la colonia urbana.
1: Dice que si me puedes echar el estropajo.
0: ¡El estropajo, pero está sucio!
1: Sí, no importa, porque no los hemos bañado.
0: ¿Cómo que no se han bañado?
1: No, ya tiene una semana.
0: ¡Jesucristo, con razón sentí yo que andaban por acá los buitres! Ahorita se la ponemos, ¿vale?
1: Sí, pero que se amochen los papás porque son bien codos. Lo viera usted, ni una cerveza quieren sacar.
0: Ajá, no sean codos, sí, que inviten sí, el mole.
1: Sí, no sea bien codo, es solamente que yo le di un garrotazo al, aquí para que yo lo joda, para que me dé.
0: Bueno, pues, ahí están sus saluditos al aire, ¿vale?
1: Sí, mira, si no me echaste dos gotas de agua.
0: No, mejor, está muy caro, ahorita no hay agua, mejor el estropajo.
1: Ah, pero yo tengo pozo, tengo harta agua.
0: ¡Jesucristo! Órale, sí, pues, ahorita le echamos un balde sí, completo.
1: Y le invito para el pastel.
0: Órale, pues, ahí voy a llegar.
1: Yo pasé con mi nieta.
0: Ah, ¿tiene usted nieta?
1: Ah, sí.
0: Órale, pues ahí estoy apuntado.
1: Tengo.
0: Órale, pues ya está.
1: Sí, bueno, lo escuchan aquí en la colonia urbana.
0: Sale, abuelita.
1: Sí, sí. No soy abuelita todavía.
0: Ah, no, no. Ah, ok, ok. Bueno. Sí. Órale, pues ya está.
1: Sí, adiós.
0: Adiós.
1: Dios que la bendiga.
0: Igualmente, un abrazo.
1: Sí, sí, sí tengo nieta, sí tengo nieta.
0: Ya, yo, pues, no quiero usted ser mi abuelita, sí, de plano.
1: Sí, ya soy abuelita, ya tengo, gracias a Diosito, tengo 8.
0: Órale, qué padre, sí, qué padre, ¿eh?
1: Sí, y mucha, para mis nietos y para los novios de mis nietas también.
0: También, saludos para ellos.
1: Para ellos, sí, que lo vamos a encontrar hoy, que es sabadito.
0: Órale, pues, y se van a poner bien contentos.
1: Ah, seguro.
0: Órale,
1: el pastel.
0: Órale, ya está.
1: Ya está.
0: Adiós.
1: Adiós, Dios que la bendiga.
0: Igual, un abrazo. Ahí está, pues gracias ahí por la llamada. Aquí a toda hora. Anda contenta la señora, ¿eh? No, es que cuando hay fiesta, señores, ¿quién no va a estar contento, eh? Más si nos toca ir a agarrar de gratis, ¿eh? Jesucristo, se me cayeron mis audífonos, chale.
2: Ay,
0: pensé que ya habían descubierto eso. Señoras y señores, son ya las 12:09. 12:09, ni escuchaba yo mi fondo, ahí está ya. 12:09, vamos irnos a la pausa. Ahorita regresamos ya con los saludos pendientes, ¿eh? Son ya las 12:10. La pausa, no me tardo nada y regresamos con más.
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1: Continuamos con más, señores. Son ya las 12 con 10 minutos. ¡Hora, loco! Son las 12 con 10 minutos. Tenemos llamada. Buenas, buenas. ¿Con quién tengo el gusto?
2: Me preocupa mucho.
1: ¿Qué onda? ¿Cómo estamos?
2: Bueno.
1: Bueno, bueno. Sí. Ah, usted me está escuchando por internet, ¿verdad?
2: ¿Va a salir al aire?
1: Sí, ya estamos al aire.
2: Ah, bueno. Bueno, muchos saludos para los amigos de Arriaga.
1: ¿De Arriaga?
2: Bien, bien.
1: ¿Cómo estamos allá, bueno, por Arriaga?
2: Entonces, me saludas a la familia Domínguez de aquí de Arriaga y a la familia Balseca, aquí en la Quinta Sur.
3: Muchos saludos para los amigos de Arriaga.
1: Ok, ahí, ¿en dónde me dijo?
2: La canción...
4: ¿Cómo estás? Acá en Arriaga, dice, a ver.
2: Aquí en Arriaga, estamos bien.
3: Y a la familia Balseca.
1: Me está usted escuchando por internet, ¿verdad? Porque va un poquito...
2: Niño malcriado, ¿no?
1: Mande.
2: Niño malcriado, me pone, por favor, la canción de los socios.
1: Ok, ahorita se lo programo, ¿vale? Amigo, escúcheme aquí por teléfono.
2: ¿Verdad?
4: Porque va un poquito
2: malcriado,
4: ¿no?
2: Mande.
3: Niño malcriado, me
4: pone,
3: por favor, la canción de los socios.
4: Ok. Niño travieso, con nosotros el ritmo.
1: Niño travieso. Ok, ahorita lo programamos, ¿vale?
4: Vale, ya está peinado para atrás.
1: Árale, pues un abrazo, mi hermano.
4: Dale, pues, cuídate.
1: Sale, adiós.
4: Saludos a toda la colonia Hidalgo.
1: Ahora, saludos allá, eso, que no le hagan cosquilla. Órale, pues, adiós. Ahí está, pues, es que me está escuchando por internet y se puso a escuchar ahí en la bocina. Yo creo que por eso no me escuchaba cuando le hablaba. Pero bueno, señores, vamos a continuar con más. Son ya las 12 con 12. ¡Ey! Hora del empate, es momento de pedir un deseo. Vamos con este tema que se llama Dos gotas de agua a cargo de Chelos Dije. Y ahorita continuamos con más saludos, más mensajes. La verdad, tenemos a reventar el mensajero. Así que mil disculpas por no llegar a leer los mensajes o por no poder complacer todas las canciones. ¡Vámonos con más música! Son ya las 12 con 13 minutos.
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0: Recuerdos en común, señores. Son ya las 12:19. Continuamos con más de la programación a través de Extremo Cintalapa. Dice por acá, buenas tardes. Saluditos allá para mi esposo que te está escuchando en su amecedora. ¡Ay! ¿Quién como usted? Mira ahí, disfrutando de su día libre, señor. Bueno, un fuerte abrazo y que siga usted disfrutando de la programación de Extremo Cintalapa, ¿vale? Dice por acá, a favor de complacer con la canción de Al Final del Día. Saludos allá para la bandera de la gallera. A ver, del galerón. ¡Ok! Está la gallera del amor y aparte están los amigos del galerón. Allá para Gallín, es Gallín, para Panchín, para Sergio, para Saúl y para el compa John. De parte de... de parte del comandante o de los comandantes. Bueno, ahí está, saludos para todos los amigos que nos están escuchando en el galerón. Ahí rifados, órale, ya está, carnal. Dice, hola, buenos días, saludos allá. A ver, por acá dice, saludos a todos ustedes desde Carolina del Sur. Disculpe, ¿podría hacer usted una denuncia? Híjole. Ok. Mira, la verdad, no puedo pasar este tipo de mensajes porque no soy el indicado en este programa. Pero voy a reenviar tu mensaje con nuestro amigo César Zárate de nuestra ciudad. Y ya, pues, a ver qué nos puede aconsejar y qué puede hacer, ¿va? Por acá déjame comparto tu mensajito, ¿va? Buenos días, Marmota, desde Emiliano Zapata te estamos escuchando y la melodía de la reunión de los Tigres del Norte. Saludos a toda la gente hermosa de Zapata. Arriba Zapata. Órale, pues, dice por acá. Buenos días. Ok, saludos para el buen Tejón. Más al rato por acá va a andar, Dice, buenos días, me pueden mandar saludos allá para los amigos de Sinaloa y la canción del Puente Roto. Ok, déjame checar qué puedo hacer. Tengo muchas peticiones, no sé si me alcanza el tiempo. Dice, hola, buenos días, ¿cómo se llama esa canción de Elías Medina? Gracias, híjole. Déjame checar cómo se llama, no me acuerdo. Pero pasó como a las 11 de la mañana, creo, ¿verdad? Fue la de las que pasaron ahí como a las 11 y tanto. Déjame, busco y ahorita te respondo. Gracias ahí por reportarte. Dice por acá, buenos días, Marmotita. Quiero unos saludos allá para la señora... Para la señora Kena Girón Aguilar, que nos está escuchando en lo que es la Urbana Norte, de parte de su comadre Dulce y de su tía Lochi, que saque las chelas, dice, ¡Jesucristo! El calorcito la apetece, dice. Órale, pues, esta tía Lochi, no, es tremenda, es tremenda. ¿Quién no viera que es buena para el baile también, Jesucristo, dice, porque hola, buenas tardes, amigo. Sería tan amable de pasar la canción de No te pido flores con Fanny Lu. Gracias. Ok, déjame checar, ¿va? Voy a hacer lo posible, por ahí tengo unas canciones pendientes que todavía no he podido dar complacencia. A ver, dice, buenas tardes, Marmotita. Si no... sí sonó mi alarma y mi celular. Saludos y bendiciones. Pues, ¿qué a todo dar, Por ahí, a lo mejor no sonó en todos los celulares, pero para los que les sonó la alarma, pues no se espanten. Es un simulacro que se llevó a cabo, En el mío no sonó, pero si en el tuyo sonó, pues te creo, ¿eh? A ver, por acá tengo, ¿qué más? Dice, hola, buenas tardes, saluditos allá para su esposito. Dice, órale, pues, que esté escuchándonos arriba de su amacota. ¿Quién como tú, compadre, descansando, Disfruta, disfruta tu día libre, te lo mereces. Saluditos también allá para su abuelito. ¿Es Rosebel o Roswell? Bueno, saluditos para su abuelito Rosebel, que está descansando en su hamaca. ¡Un hombre! ¡Qué envidia! Mucha gente en su amecedora, otros en la perezosa, en la hamaca y otra en la hamaca. ¡Qué a todo dar que están descansando! Imagínense una macota abajo del árbol. No, hombre, fresquecito, aire fresquecito para ustedes. Saludos para todos los que están descansando. Les tocó disfrutar de su fin de semana. Buenas tardes, amigo Marmota. Saludos allá para la familia Ruiz Hernández, que nos escuchan todos los días en Alfonso Moguel, municipio de Ocosocuautla. Y por favor, pasar la metralleta. Gracias, saludos. El paso de la metralleta ya te lo ganaron. Ya la pasamos, te la podemos catafixiar por otra canción, si gustas, ¿va? Buenas tardes, Marmotas, bendiciones. Te escuchamos en el barrio del Seguro Social. Una canción de banda MS. El color de tus ojos. Negros son tus ojos. Ya las 12:24, la pausa y regresamos.
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14: La Auditoría Superior del Estado de Chiapas y la Auditoría Superior de la Federación han iniciado las auditorías al gasto federalizado correspondiente a la cuenta pública 2025. Y más allá de los términos técnicos, debería explicarse en qué se gastó el dinero que pertenece a los mexicanos y a los chiapanecos. Porque cada peso que llega a un ayuntamiento tiene un propósito. Está destinado a atender necesidades concretas: agua potable, drenaje, caminos, seguridad, infraestructura, servicios públicos y en general a mejorar las condiciones de vida de la población. La revisión de los recursos públicos no debería verse como una persecución política ni como un trámite burocrático. Es en esencia un mecanismo de rendición de cuentas. Ambos órganos tienen identificados los recursos transferidos a los municipios de Chiapas. Esto permite revisar no solo cuánto dinero recibió cada municipio, sino también si esos recursos fueron entregados correctamente y sobre todo si fueron aplicados conforme a la normatividad. Es importante mencionar que las sanciones a quien o quienes incumplan con estos mandatos están vertidas en la Constitución Política. Es momento de transparentar el gasto y rendir buenas cuentas. Hasta el siguiente comentario.
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7: Bueno, señoras y señores, aún no termino con las complacencias y con los saludos y híjole. Ay, mal. Bueno, vamos con más, pues. Son ya las 11:37. Por acá dice, a ver dónde quedó el mensaje. Dice, unos saludos allá para mi abuelita Atay y para mi abuelito César, que está cumpliendo 30 años de casados. Que nos escuchen en la colonia agrícola ganadera Emiliano Zapata. Arriba Zapata, señores. Y la canción de la metralleta, gracias Jesucristo. La canción de la metralleta te la quedo de ver porque ya la puse. Te la puedo catafixiar por otra canción, ¿vale? Pero muchas felicidades ahí para nuestro amigo, para tu abuelita, para el señor César, que está cumpliendo los 30 años de casados. Ahí también para la señora, bueno, tu abuelita Adai. Pues muchas felicidades, muchas felicidades. Dice por acá, hola, buenos días, de casualidad, no solicitan locutor, dice. Ey, tiene 18 años, dice por acá. Ese mensaje no fue de ahorita, ¿va? A ver, donde sea, me pueden mandar mensaje, no estoy escuchando la radio, dice. Ah, ok. Buenos días, de casualidad, ok. La verdad no sabría decirte, amigo, la verdad no sabría decirte. Aquí todos tienen ganas de trabajar, todos tienen ganas de trabajar. Pero podrías venir a dar tu vuelta, echar tu vueltecita por acá, a ver qué te dicen, con mucho gusto, con mucho gusto. Te hacen tus pruebas y todo el rollo, te checan a ver qué rollo, qué hacks, qué acción. Dice por acá, muchas gracias, híjole, ¿dónde está el mensaje editado? Buenos días, saludos allá a todos ustedes desde la colonia, desde Carolina del Sur. Disculpen, me podrían hacer, ok. Ese mensaje, ¿verdad? Sí, es el que te dije que le voy a pasar con nuestro amigo César Zárate. Hola, buenos días, compláceme con la canción de Manguito Chupado de Nativo Show. Paso saludos para los amigos que nos están escuchando en Bonfil. Saludos para todos los amigos de Bonfil que están en sintonía con nosotros. Buenos días, ¿será que me puedes pasar saludos allá para la señora? A ver, para el señor Hugo Núñez Velázquez, que hoy está cumpliendo años de parte de sus hijos, de sus nietos, de su nieta, Milagros, que nos está escuchando en Jiquipilas. Sí le podemos pasar las mañanitas. Mira, ya puse muchas mañanitas el día de hoy, pero para que veas que soy bien buena onda y todo el rollo, te voy a poner una fanfarria.

0: Bueno, ahí están las felicitaciones y las mañanitas para los cumpleañeros y las fanfarrias también, ¿eh? Dice de este otro lado, buenos días, saludos ya para los amigos del Rancho 3 de Mayo, esperando que se le estén pasando de lo mejor, dicen, este sabadito. Gracias, nuestra buena amiga Lupis dice, buenas tardes, ¿me podrías pasar la canción de La Última Caravana? Te escuchamos en la colonia Los Laureles. Ok, tengo audio de este lado, a ver qué dice el audio.
1: La canción Cuatro Motivos de Héctor Montemayor.
0: Ok.
2: Y vas a querer que ocupen otro locutor que sepa dar la hora, porque no sé si son las 11 o son las 12.
0: La verdad, sí, ando bien atoreado, carnal. Bien atareado, la verdad, sí, dije las 11, eran las 12, carnal, eran las 12 con 10 y lo dije al revés. No te preocupes, carnal, a todos nos pasa. Saludos allá para el compa, el buen amigo que está en sintonía con nosotros. No nos dijo su nombre, ¿verdad? Pero saludos allá para la terminación 484 que se reporta con nosotros. Vientos, dice acá, hola, porfa, pásame la canción más nueva de Karim León, porfa, saludos para ti, gracias. Bueno, ahora sí ya me voy a ir complaciendo con los temas musicales que tengo pendientes, pero después de la pausa, ya casi vamos llegando a la recta final. Ahí saludos, el Mr. Tejón ya anda por acá, claro, ya va a estar con ustedes con las canciones para los que estaban solicitando música de marimba, ¿va? Vámonos a una pequeña pausa, no nos tardamos y regresamos con más.
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0: Señoras y señores, son ya las 12 con 42 minutos. Son las 12 con 42 minutos. Vamos llegando ya a la recta final. Por ahí me estaban pidiendo una canción de La Cumbia de los Pajaritos. Claro, con mucho gusto. Por acá ya lo tenemos también programada. Tengo una canción pendiente, ya sé, de los Tigres del Norte. Bueno, tengo varias canciones pendientes, pero vamos a ir salvando compromiso poco a poquito. Se llega mucho, dicen por ahí. Échale pues, DJ Jesucristo. Ahí para mi amigo que me está marcando por llamada de WhatsApp. No puedo contestar tu llamada por WhatsApp, amigo. Márcame al 68-423-41 y con mucho gusto atiendo tu llamada. Te contesto de al número, pero de llamadas telefónicas, porque por WhatsApp no puedo responder, ¿vale?

0: Dice por acá, como marmota, buenas tardes, saludos con esas fanfarrias, los amigos de la colonia Mérida andan levantando polvo. No, no seas malo, carnal. Qué manchado, qué manchado. Saludos allá para mis compas de la colonia Mérida que están en sintonía con nosotros, que se las aprecia muchísimo. Y saludos allá para nuestro buen amigo El Negro, que se reporta con nosotros desde... ¿Dónde nos dijo este? A ver, por acá me puso que nos está escuchando. ¿Dónde nos escucha? Carnal, ya se me olvidó dónde nos escuchas. Era algo así como Carolina del Sur. No, no era Carolina del Sur. Era en Michigan. En Michigan. Que nos escucha ya en Michigan. Vientos. Por acá nos manda un audio, carnal. El carnalito que nos estaba marcando. A ver qué dice por acá.
1: Un saludo es para mi abuelita María, para mi abuelito May, para mi prima Raquelita y para mi madrina Dileris. Y me puede poner la canción La Yaquecita.
0: Órale, pues, dice por acá, saludos allá, Marmota, te estamos escuchando aquí en la colonia La Esmeralda, atentamente, familia pozolera, el buen Pozo Flies, en sintonía con nosotros, saludos, un fuerte abrazo, carnal, para ti, para tu esposa y para tu hijo y para toda la familia, Dice por acá, hola, saludos desde Villacorso. Bonita estación, gracias. Saludos allá a los amigos de Villacorso, a la gente que nos escucha allá en Nuevo México, a los que nos escuchan en Cristóbal Obregón se llama. Allá a los amigos de... A ver, si está escuchando por ahí mi buen Pozo Flies, corrígeme, porque creo que a lo mejor los amigos de Villacorso también, que me corrijan el nombre, porque siempre le confundo. ¿Es José María Las Garzas o estoy mal? Bueno, lo dejemos en Las Garzas, allá en el municipio de Villaflores, que están en sintonía con nosotros. Dice, compláceme con la canción de Ramito de Violetas. Fíjate que esa canción ya la tenemos programada porque me la habían solicitado hace rato. Ahorita vamos a programar ese tema, va, tú no te preocupes. Puedes pasar mis saludos para mi abuelito Rosebel, que está descansando en su hamaca. ¡Claro! Ya lo pasamos y te lo vuelvo a repetir. Saludos allá para tu abuelito Rosebel. Es Rosebel, ¿verdad? Que está descansando en su hamaca. Óyele, pues, ¿quién como él? Por ahí ya me está corrigiendo el buen Pozo Flies para ver si es verdad el nombre que dije del municipio de allá. Bueno, de Villaflores, ¿no? ¿Es José María Las Garzas o José Pérez? No, sí, creo que es José María Las Garzas allá en Villa. Sí, José María Garzas. Saludos allá al buen Predator Custom. También. Muy conocido en ese municipio, bueno, allá por sus rumbos. Allá donde está lo que le gusta comer mucho, la gran mazorcota, ¿ve? Hola, Marmota, pásenle saludos allá a Leticia Domínguez, que está haciendo tamales. Ella nos está escuchando en Tehuacán. Porfa, una melodía de Julián Álvarez, Regalo de Dios. Ya te ganaron la canción, carnal. Perdón, amiga, ya te ganaron la canción. ¿Vas a querer cacahuate? No, carnal, ahorita no puedo comer cacahuate. Bueno, saludos allá para el buen Pozo Flash y para toda su familia, señoras y señores. Yo me voy a pasar a despedir. Los voy a dejar con temas musicales. Ya viene por ahí Mr. Tejón para que siga con la programación, ¿eh? Órale, pues. ¡Ah! ¡Cachucha! ¡Cacahuate! Escuché. Ya no leo bien, carnal. Ya no me rindan mis ojos. Déjame ir ahí con los amigos a que me revisen y que me den mis lentes, ¿eh? Antes de irme, voy a atender llamada. ¡Buenas!
2: Buenas tardes, amigo Marmota.
0: ¿Cómo estamos?
2: Bien, bien, ¿y tú?
0: ¿A quién andamos?
2: Eso, un saludito.
0: A ver, ¿para quién?
2: Para la señora Lupita, gracias, Trinidad, de parte de Jorge Arce.
0: Claro, con mucho gusto.
2: A ver si alcanza una cancioncita por ahí.
0: A ver, dime.
2: La de Los Temerarios, La Mujer que Soñé.
0: Deja de andar soñando, mujeres, te van a acabar el sartén.
2: No creo.
0: Órale, pues suerte, te la programamos.
2: Ahora pues, dale, gracias.
0: Dale, adiós.
2: Dale, adiós.
0: Ahí está, pues, mi buen George. Gracias por reportarse con nosotros. Son ya las 12:50. Yo me paso a despedir. Que tengan un excelente día. Nos escuchamos el día lunes, primeramente Dios, a partir de las 5 de la mañana.
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Extremo 89.9, ¿a poco no? La 1 de la tarde con 16 minutos en este momento, 1:16. Muy buenas tardes a todos, saludo al Tejón en ausencia del titular de este espacio, del buen Pepe Castillo, el encheguadote. Bueno, estamos en la Maripa Recha y Arbolillo Chillón, así que comunícate con nosotros al 968-684-2341, número que tenemos para contacto directo.

968-684-2341. Mensajes al 968-125-1919. Somos Extremos Iztapalapa. Hola, buenas tardes. Desde Villacorzo, me gusta esta estación bonita. Compláceme con la del Chubasco. Atentamente, la señora Soar, bendiciones y hasta pronto. Sí, sí, sí. Bueno, saluditos, señora Soar, saluditos. Hola, buenas tardes, saludos desde Berriozábal. Una canción, porfa, mi ranchito. Nos escuchamos aquí en Berriozábal, La Piedad, en barrio La Piedad de Berriozábal. Atentamente, Osuna, saludos, Osuna, saludos, como siempre, sintonizando Extremo 89.9. Amiguito, buenas tardes. En favor de complacer con la canción de 25 Rosas con los Ríos, para una personita muy especial, lo escuchamos en el centro de Jiquipilas. Perfecto, perfecto. Oigan, vámonos con más música, vámonos con mucho más música. Seguimos aquí en La Maripa Recha y El Bolillo Chillón, transmitiendo completamente en vivo desde Carretera Panamericana, kilómetro 1006, Iztapalapa, de Figueroa, Chiapas, México. Bueno, hoy es sabadito rico, sábado 19 de septiembre, y una felicitación enorme a todos los que se encuentran de manteles largos, a todos los que se encuentran de manteles largos acá en Iztapalapa de Figueroa, Chiapas, México. Te saluda el Tejón, el Tejón desde cabina de Extremo 89.9. Gracias, gracias, gracias. 1:17 p.m. Yo me voy con más música, nos vamos con esto. Esto que vamos a escuchar a continuación es algo, algo de los internacionales conejos. Es el Wiri Wiri. Seguimos en Extremo 89.9.

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4: Extremo 89.9, ¿a poco no? Oiga, la 1 de la tarde con 23 minutos, una 23, acá en Cintalapa de Figueroa, Chiapas. Gracias a todos los que nos andan escuchando en cualquier rincón de este planeta, ¿eh? En cualquier lugar donde se encuentren, les mandamos un saludo súper especial para todos. Allá los que nos andan escuchando, hasta allá en la colonia Rafael Calimayor, hasta allá les mandamos el saludote, ¿eh? Un saludo especial para todos ellos, a los que nos escuchan a través de internet en nuestra aplicación móvil. 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Así que saludamos a todos los que nos escuchen a través de internet, en cualquier lugar, en cualquier lugar donde nos estén escuchando. Saludos allá a La Tejona, en Gutiérrez, Zamora, Veracruz. Hasta allá nos estén escuchando, le mandamos un saludo súper especial. Oigan, por acá tengo un saludo para el señor César Trinidad Rodríguez, para su esposa, que están cumpliendo 30 años de casado. Saludos ahí de parte de su hermana Silvita, a doña Silvita Trinidad Rodríguez, ahí en el barrio del Seguro Social nos anda escuchando, así que saluditos. Dice por acá, saludos, saludos, y dice: ¡saca la promo, Tejón! No, es que aquí ando, donde ando no puedo. Ustedes díganme dónde, a qué horas, y nos lanzamos, pero saliendo, saliendo. Ahí saludos desde Tuxtla Gutiérrez. No, pues hasta Tuxtla no me puedo lanzar, Me regañan, hoy no tengo permiso de abandonar este terruño, así que acá en Cintalapa sí, Hola, buenas tardes, saludos para Chayito Lan. Nos escucha en Jiquipilas, por favor, la canción de Caminos de Michoacán. Muchas gracias y bonita tarde. Tengo llamada telefónica, Extremo, buenas tardes.
5: Tardes, soy Yanirna.
4: ¿Qué pasó, doña Silvita?
5: Ahora, ¿sabes qué? Que está cumpliendo años el otro, mi hermano.
4: Ah, su mecha, pura fiesta son, ¿no?
5: Que se llama Juan Trinidad Rodríguez.
4: ¿Él dónde nos escucha?
5: Ahí en la colonia Emiliano Zapata, pero ahorita aquí vino, aquí está y lo está escuchando.
4: Ah, bueno, muchas felicidades para Juanito, ¿eh?
5: Y que mañana va a estar de manteles largos, dice que va a matar el coche, la vaca. Ah,
4: le van a matar el coche en la espalda, tal vez.
5: Sí, pues.
4: No, pues que invite, ¿no? Que invite mañana domingo.
5: Sí, mañana, para que los vayan a echar unas frías.
4: Pues unas, un montón.
5: Sí, pues.
4: Bueno, saluditos allá a don Juanito Trinidad, que cumpla muchos años más de vida.
5: Le deseo muchas felicidades y que siga adelante, está cumpliendo 61 años.
4: A su mecha, ya casi lo alcanzo.
5: Ya está viejito, ya.
4: No, pues muchas felicidades, muchas felicidades.
5: ¿Sale la canción de Patachuecas ahí de Marimba?
4: Déjeme buscarla, si la tengo se la mando, ¿sale?
5: Sí, esa es su canción favorita.
4: Bueno, si no, que me aguante para mañana, yo se la pongo mañana.
5: Y si no, y le pones otra, porfa.
4: Bueno, sale pues, doña Silvita.
5: Gracias.
4: Sale, adiós. Gracias, gracias. Adiós. Cuídense mucho, bendiciones. Adiós.
6: Ahí está doña Silvita Trinidad Rodríguez desde el barrio del Seguro Social. El día de tarde, amigo Tejoncito, acá escuchándolo. Male Ramos, saludos, Male, preciosa. Dice, un saludo para el señor Guillermo Valencia, para la señora Dominga Cruz de la colonia Emiliano Zapata. Gracias, gracias, gracias. Saludos. ¡Y arriba Zapata! A ver, ¿qué más tengo por acá? Bueno, algo de la marimba orquesta de los hermanos Río de Jiquipilas. Así que nos vamos con esto. Se llama 25 Rosas. Esto suena en Extremo 89.9. Arriba.

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1: Extremo 89.9, ¿a poco no? 16 minutos, 16 antes de las 2 de la tarde. Oigan, por acá tengo saludos, dice por acá. Saludos para mi esposa Josefina Caballero Trinidad, que vive en Emiliano Zapata, aquí en Cintalapa. Saludos para mi esposa Laura Damián Caballeros. Ahí de parte del profe José Manuel Álvarez, que vive en Lucio Cabañas, allá en sus Chiapas. La música, bueno, eso no la tengo ahorita, ¿eh? No la tengo ahorita porque tengo pura marimba, ¿eh? Bueno, vámonos con algo para bailar. Saludos a todos los que andan de manteles largos el día de hoy. A los que están celebrando cumpleaños, les vamos a mandar esto. Y es el paso de la metralleta. El amor y por qué están Dinastía Ramos, Extremo 89.9.
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Extremo 89.9. Ahí estuvo, pues, fue el paso de la metralleta. Solo que a través de la frecuencia 89.9 seguimos en la maripa recha y al bolillo chillón. Yo soy el Tejón, ya tú sabes, me quedo contigo hasta las 2.30, ¿eh? 2.30, después nos vamos con la segunda emisión en Notinúcleo. Nos enlazamos allá con el Centro de Operaciones en Tuxtla Gutiérrez. Oiga, un saludo para Candita, para Sandra allá en Jiquipilas. Candita nos anda escuchando acá en Cintalapa y Sandra allá en Jiquipilas, ¿eh? Buenas tardes, Tejocito, me pasas un saludo, por favor, para mi madrina Blanqui. Está cumpliendo años ahí de parte de su ahijada Candita. Perfecto, Candita, ¿eh? Donde quiera que nos estén escuchando tu madrina, le mandamos el saludo súper especial. Hola, buenas tardes, saluditos para Dorian Irán, que anda bailando. Y una canción, porfa, la de la Roberta. Bueno, te la voy a mandar en un ratito más, ¿eh? En un ratito más te vamos a mandar eso, la de la Roberta. Bueno, gracias por el saludo, ¿eh? Y por la felicitación. Ya. A ver, ¿qué más me dice por acá? La del chubasco. Ah, aguántame. Déjame buscar la del chubasco. Y te la voy a mandar, ¿eh? Saludos allá a la señora Suar, que nos está escuchando allá en Villacorso, Chiapas. Hasta allá le mandamos el saludo muy especial para ella, ¿eh? Oiga, vámonos con más música. No, vamos a una pausa comercial, ¿eh? Regresamos de Bolón Pompo.

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2: La 1 de la tarde con 52 minutos, 1:52. 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
1: Extremo 89.9. Y yo quisiera formarle un chubasco. Ay, ay, ay, vámonos con eso. Es de la Marimba 502, el chubasco. Saludos a la señora Suar allá en Villacorso. Extremo 89.9.
0: Arriba.

0: Extremo 89.9. ¿A poco no? La Marimba 502. Escuchamos el chuasco. Y seguimos con mucho más aquí en la Marimba Recha. El bollo chillón. Por acá me dice: hola, buenas tardes. Saludos para mi hermana. Para mi hermana Julia María Velázquez Cruz, que el día de mañana será 20 de septiembre, será cumpliendo años, un año más de vida. Nos escucha en la ranchería San Carlos, ahí de parte de su hermano Esteban Velázquez, de su cuñada Araceli Durante del Santuario. Gracias, bonita tarde. ¿Qué más tengo por acá? Saludos para don Dionisio Martínez Ocaña de Nueva Palestina, desde Ocosingo, Chiapas, ahí de parte de su yerno Ramón García. Por favor, ponle el Señor de las Canas con Vicente Fernández. Híjoles, tengo pura marimba, Ramón, tengo pura marimba. Ahí saluditos también a doña Celita Velázquez, ella nos está escuchando ahí en la ranchería San Carlos. Saludos para Susi, para Guy, para Nicole, para María del Mar. Saludos para don Uber de aquel lado, Gracias, gracias por sintonizarnos. Oiga, vámonos con esto. Y asalta malito de bola. Eso suena en Extremo 89.9. Seguimos con más en la Marimba Reche y el Bolillo Chillón. Extremo 89.9.
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6: Extremo 89.9. ¿A poco no? Las 2 de la tarde con 7 minutos, 2 con 7, esto que suena se llama El Señor de las Canas. Es la mariporquesa Reina Frailescana de los hermanos García. Extremo 89.9.

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2: En México, donde los sismos forman parte de los riesgos naturales que enfrenta la población, el segundo simulacro nacional 2026 representa una oportunidad que va más allá de cumplir con una convocatoria oficial. En el caso de Chiapas, la hipótesis de un sismo de magnitud 7.6 con epicentro en Tonalá obliga a tomar en serio la preparación y a reconocer que la prevención no debe comenzar cuando ocurre una tragedia. Y es que en nuestro país, la memoria no olvida. Basta con recordar aquel 19 de septiembre de 1985, cuando un terremoto de magnitud 8.1 estremeció a la Ciudad de México. De acuerdo con los registros del Centro Nacional de Prevención de Desastres, el balance fue de más de 30.000 personas heridas, alrededor de 150.000 damnificados, cerca de 30.000 viviendas destruidas y aproximadamente 6.000 personas fallecidas. Pero la historia volvería a repetirse en 2017. Cuando un temblor de magnitud 7.1 con epicentro en Morelos afectó a la Ciudad de México, Puebla, Estado de México, Guerrero, Oaxaca y Tlaxcala. El balance oficial fue de 369 personas fallecidas. De ahí la importancia de un simulacro que permite detectar las fallas antes de que una emergencia real las convierta en consecuencias. Y recuerde, la prevención es una responsabilidad de todos. Hasta el siguiente comentario.
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6: Extremo 89.9, ¿a poco no? Continuamos en la marimba recha y al bolillo chillón. Saludos aquí, nos dicen. Saludos para Manolo, que está cumpliendo años el día de hoy, cumpliendo 17 años. Saludos ahí de parte de su mamá Wendy, de sus hermanos Tadeo y Ronay. Muchas felicidades, muchas felicidades para Manolo, que cumpla muchos años más de vida. Y por acá me siguen pidiendo El Camino de Michoacán, ¿no? Camino de Michoacán. Se la voy a mandar un ratito más esa rolita, ¿eh? Vámonos antes con esto. Y es la Roberta Marimba, lírica de oro. 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

0: 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La 2 de la tarde con 25 minutos, 2 con 25. Y nos vamos ya despidiendo este espacio de la Maripa Rancha de Bolívar Chillón con esto que se llama Caminos de Michoacán. En la Maripa Orquesta, los ríos de Jiquipilas. 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

0: Multinúcleo, correspondiente al sábado 19 de septiembre del 2026. Estas son las noticias. Suman 13 detenidos por los hechos violentos ocurridos en Tuxtla Gutiérrez, que dejaron 4 personas sin vida. Chiapas se suma al segundo simulacro nacional 2026 como medida preventiva ante una emergencia. La entidad es el tercer estado con más casos de sarampión en México. Suma 1,154 contagios. Fortalecen el gobernador Eduardo Ramírez Aguilar y Juan Carlos Moreno Guillén infraestructura para una justicia más cercana y humanista en Chiapas. La Secretaría de Gobernación reúne a los 32 estados del país en el primer diálogo nacional por una cultura de paz. Autoridades retiran más de 300 toneladas de residuos de playas mexicanas. Estados Unidos aprueba la venta de sistemas de defensa a Ucrania por más de 2.600 millones de dólares. Rusia denuncia ciberataque durante el segundo día de las elecciones legislativas. Y en los deportes, esta noche las Águilas del América y las Chivas del Guadalajara van por el triunfo en el Clásico Nacional.
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0: ¿Qué tal? ¿Cómo están? Bienvenidos a esta segunda emisión de Notinúcleo. Pues en este sábado 19 de septiembre del 2026, gracias a nuestra audiencia como todos los días, gracias por estar con nosotros, por acompañarnos un día más. A nuestros compañeros que se encuentran en las diferentes plazas, muy pendientes de este, pues de esta cobertura estatal, de este espacio informativo. Recuerde que estamos transmitiendo para todo el mundo a través de nuestras plataformas digitales, Facebook, X, Instagram y YouTube, donde nos encontrará como Notinúcleo. Nuestras páginas www.notinúcleo.com y www.radionúcleo.com para escucharnos en vivo y encontrar la información que a usted le interesa. Así también quiero pues darle la bienvenida, como todos los sábados, que aquí nos acompaña Fabián Samayoa en los controles técnicos. Soy su servidor José Ovilla y estaré con ustedes los próximos 60 minutos. Bueno, y un caso que pues ayer generó pues mucha movilización de los cuerpos de emergencia, de los cuerpos de seguridad. Pues hechos lamentables que ocurrieron en la colonia Las Granjas, y es que hasta los últimos reportes que tenemos esta tarde suman ya 13 detenidos por estos hechos violentos que ocurrieron aquí en Tuxtla Gutiérrez y que dejaron 4 personas sin vida. Juan Jesús Toledo ha estado muy al pendiente de este tema, dado su puntual seguimiento, y ahorita, pues en este momento lo tenemos en la línea telefónica para darnos pues los últimos detalles de este acontecimiento. Juan Jesús, buenas tardes.
1: ¿Qué tal? Buenas tardes, así es. Recapitulando lo ocurrido el día de ayer, tarde noche, con la colonia Las Granjas, este ataque armado que dejó un saldo de 4 personas muertas, entre ellas un menor de edad que recibió un disparo en la cara, y una quinta persona, igual menor de edad, que bueno, se encuentra hasta el momento en terapia intensiva. Estos dos menores, de información de los propios vecinos, se encontraban cerca de los hechos y a consecuencia de la ráfaga resultaron víctimas de este ataque. Te comento que los vecinos en la colonia, que viven alrededor de esta cancha de fútbol donde ocurrieron los hechos, aseguran que 2 motos con 4 personas realizaron este ataque y bueno, están generando miedo en la comunidad, siendo la primera vez que ocurre esta situación tan grave en esta colonia aquí en Tuxtla Gutiérrez. Y te reafirmo, la situación de la colonia es tensa, hay miedo en los colonos, y bueno, en estos momentos ninguna persona quiere estar fuera de sus casas, y bueno, también piden a la autoridad correspondiente reforzar la seguridad para poder regresar a sus actividades correspondientes. Déjame, te comento que en las últimas horas, la autoridad ministerial reportó principalmente 6 personas, pero fueron 13 personas detenidas, pero responden también a nombre de Cristóbal N., Omar N., Irene N., Marta N., Giovanni N. y Richard N. Y bueno, fue el resultado del operativo desplegado en el ataque armado en la colonia Las Granjas, y de acuerdo al reporte oficial, durante las acciones de seguridad también fueron asegurados vehículos y armas que bueno, serán sometidos a investigaciones periciales para determinar su posible relación con este crimen. Así que bueno, esta es la situación que prevalece en la colonia Las Granjas. Los colonos siguen con miedo e incertidumbre a esta situación, y bueno, prácticamente piden a la autoridad seguridad ante todo en este ataque armado en la que resultaron 4 personas muertas y bueno, y más de 13 detenidos.
0: Jesús, pues estamos muy al pendientes de la evolución de esta situación, sobre todo del menor de edad que se encuentra pues en terapia intensiva y que pues ojalá tenga una pronta recuperación, porque qué lamentable que estos hechos se den en Tuxtla Gutiérrez, ¿no? Pues vemos que a cualquier momento hay situaciones violentas que, digo, son muy lamentables y que hace muchos años en Tuxtla pues no ocurría, ¿no? Estos son parte de los cambios que hemos vivido en los últimos años. Agradezco mucho. Bueno, pues ahí tiene usted la información de Juan Jesús Toledo, ¿no? Suman 13 detenidos, 4 personas muertas, ¿no? Y déjeme decirle que ayer, tarde, noche, también hubo un mensaje ahí del gobernador que instruyó a las autoridades de seguridad pues investigar de manera inmediata este lamentable hecho que preocupa pues a la sociedad, sobre todo quienes vivimos aquí en Tuxtla Gutiérrez. Pero bueno, vamos a ver qué informan más adelante las autoridades, porque esto pues no termina aún. Por otro lado, déjeme decirle que el aumento de casos de feminicidio es consecuencia de problemas psicológicos desde la crianza, esto señalan expertos, y es que, recuerde, pues los feminicidios están a la orden del día también aquí en el estado de Chiapas. Vamos con Alejandra Orozco.
2: La violencia generalizada que hemos observado recientemente deriva de múltiples factores relacionados con el tema social. Esto no es una situación actual, sino consecuencias de 20 a 30 años atrás, donde las personas que violentan fueron criadas de manera diferente, incluyendo la violencia feminicida, consideró el psicólogo Mario Toledo.
3: La sociedad los restringió, tuvieron dificultades en el proceso de crecimiento, y pues yo lo veo realmente como una consecuencia que apenas estamos viendo los resultados de esa falta de crianza, de esa poca adaptabilidad a los roles sociales, a la poca credibilidad que tiene el gobierno respecto a algunos programas de integración juvenil y demás.
2: Se trata de un fenómeno que deriva de los malos hábitos que hemos tenido como sociedad, tomando en cuenta múltiples trastornos y hábitos de conducta. Si bien hay personas que sufren de trastornos y son funcionales, pues los llegan a conducir de una manera adecuada para funcionar dentro de la sociedad, no todas las personas llegan a tener este proceso.
3: Un tema relacionado con esto es el estrés crónico que se vive en la sociedad, y es un tema en general. Entonces hay personas que llegan a tener pues ciertos momentos de disociación, y a raíz de eso pueden llevar a tener actos aislados que sí corresponden a una conducta pues no apropiada, ¿no? Pero como sociedad todos estamos ahí lidiando con uno u otro detalle emocional, psicológico, pero tratamos de irlo relacionando hacia funciones de la sociedad que generen, ¿no?
2: Y es que ha habido un foco muy especial en este tipo de delitos tan violentos que tienen que ver con traumas en la infancia, con temas de abuso sexual en la juventud, violencia contra la mujer e incluso contra los hombres, por lo que la clave para prevenir está desde el núcleo familiar, empezar a criar personas con valores, principios, respeto, así como mejorar las condiciones de la sociedad como alimento o vivienda para que puedan estar más tiempo en casa los padres y criar de una mejor forma.
3: Visualizar este asunto como consecuencias, no verlo como una situación específica en el momento, en el aquí y en el ahora, sino es el resultado de muchos hábitos que como sociedad tenemos, y pues obviamente la solución es exactamente la misma, buscar empezar desde ahorita para poder encontrar o toparnos con la solución en un futuro, ¿no?
2: Para Notinúcleo, Alejandra Orozco Ardínez.
0: 2:41 PM y cambiando de información, 19 de septiembre, el despertar de las conciencias con los temblores que marcaron la memoria de los mexicanos. Un día como hoy, pero de 1985. Vamos con Alexander Pérez.
4: El 19 de septiembre es una fecha que está grabada en la memoria de los mexicanos, pero por razones que nos llenan de reflexión y resiliencia a lo largo de la historia, este día ha sido testigo de tres sismos devastadores que han dejado una profunda huella en el país. 1985, el despertar de la conciencia sísmica. En ese año, a las 7:17 de la mañana, México fue sacudido por un terremoto de magnitud 8.1, con epicentro cerca de la costa de Michoacán. Este sismo, conocido como el terremoto del 19 de septiembre de 1985, dejó una cicatriz imborrable en la Ciudad de México y otras regiones. Cientos de edificios resultaron dañados o colapsados, y el número de víctimas aún se desconoce con precisión. Daños materiales ascendieron a más de 4,000 millones de dólares, pero este sismo también despertó una conciencia sísmica en la población y condujo a mejoras significativas en la infraestructura y los protocolos de seguridad. Aquella mañana, el gran sismo dejó sin señal a las televisoras del área metropolitana de la Ciudad de México. Así, la radio se dio a la tarea de informar al país entero en tiempo real de lo que sucedía en la capital mexicana.
5: Vamos a seguir concentrando asegurando aquí toda la información que estamos transmitiendo a toda la República a través de...
6: Sí, adelante. Bueno, pues en la información que tenemos que en el edificio de la Secretaría de Comunicaciones y Transportes, el sexto piso quedó totalmente comprimido. Para...
4: 2017, la solidaridad en tiempos de adversidad. El sismo del 19 de septiembre de 2017 con una magnitud de 7.1 ocurrió en el límite entre Puebla y Morelos a la 1:14 de la tarde. Esta tragedia dejó más de 100 personas fallecidas, edificios colapsados y un país entero en estado de shock. Sin embargo, también se reveló la fuerza de la solidaridad mexicana. Voluntarios, rescatistas y ciudadanos se unieron para ayudar a quienes más lo necesitaban, demostrando que, en medio de la adversidad, la unidad es nuestra mayor fortaleza. 2022, un recordatorio de nuestra vulnerabilidad. En ese año, a la 1:05, un sismo de magnitud 7.7 sacudió Michoacán, recordándonos una vez más la vulnerabilidad geológica de México. Aunque los daños fueron menores en comparación con eventos anteriores, este sismo subraya la importancia de la preparación y la resiliencia continua. En este día del sismo, recordamos a las víctimas de estos eventos y honramos el espíritu indomable de México. Son momentos como estos los que nos recuerdan la importancia de estar preparados y unidos como nación, informó Alexander Pérez.
0: Dos de la tarde, 44 minutos. Vamos a nuestra primera pausa de esta tarde y regresamos.
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2: Dos de la tarde, 48 minutos, y más información, pues la presidenta Claudia Sheinbaum encabezó este sábado 19 de septiembre una ceremonia en memoria de las víctimas de los sismos de 1985 y 2017. El acto se realizó en la plancha del Zócalo de la Ciudad de México, donde se llevó a cabo el izamiento de la bandera nacional a media asta como símbolo de respeto y recuerdo hacia las personas que perdieron la vida en ambas tragedias. El acto estuvo acompañado por integrantes de la Secretaría de la Defensa Nacional, quienes interpretaron el canto a la bandera y realizaron el toque de silencio en honor de las víctimas de los terremotos que afectaron al país. Y sobre este tema, ¿cómo avanzó la ciencia después del sismo de 1985? El terremoto, pues dio pie a una nueva cultura de protección civil. Vamos con Omar Páramo con el reporte UNAM.
3: En 1985, Víctor Espíndola era un estudiante de física que, al sentir el temblor, corrió a CU para calcular el origen y magnitud del evento. Todo ello a partir de los datos enviados por las pocas estaciones que había entonces. Le llevó horas.
4: Se hacía el análisis y eso era con regla y con compás en unos gran mapas. Todo era geometría nada más.
3: Hoy, Espíndola es el responsable del área de análisis en el Sismológico Nacional.
4: Actualmente todos los datos sísmicos son digitales, lo que hace más fino el análisis de los datos, nos da más información que hace 40 años.
3: El sismo del 85 hizo evidente la necesidad de cambiar los procesos analógicos por digitales y de instalar muchas más estaciones a lo largo del país, un trabajo que la UNAM impulsa desde entonces.
5: Para México, sin duda, el sismo de 1985, el 19 de septiembre, es un parteaguas.
3: Las investigaciones y tecnologías relacionadas con los sismos avanzaron de forma exponencial en México, dando pie incluso a normas que determinan cómo vivimos.
5: Especialistas de la Facultad de Ingeniería, del Instituto de Ingeniería, aportan el conocimiento en cómo deberían de modificarse los reglamentos y las normativas en la parte de la construcción.
3: Otro desarrollo creado por mentes universitarias es la alerta sísmica, aunque quizá la aportación más importante es el complejo sistema que monitorea el país en todo momento.
5: El Servicio Sismológico Nacional está dentro del Instituto de Geofísica que pertenece a la Universidad Nacional Autónoma de México.
4: La UNAM es el portavoz precisamente en la difusión de la actividad sísmica en el país.
5: Si hablamos de 93, cuando yo me incorporé a la UNAM y al Servicio Sismológico, publicaban 300 sismos al año. El año pasado se publicaron 33,000. Y no es que esté temblando más, sino que hay mayor capacidad.
3: Aún no es posible predecir cuándo ocurrirá un sismo, pero la ciencia avanza y trabaja cada día en favor del bienestar de la ciudadanía.
2: Dos de la tarde con 52 minutos y continuando con este tema, pues el simulacro nacional, pues efectuado este mediodía, pues busca fortalecer la cultura de prevención ante sismos en Chiapas. Vamos con Víctor Pérez.
6: En Chiapas, donde la actividad sísmica representa un riesgo permanente, la preparación puede marcar la diferencia al momento de una emergencia. Por ello, el simulacro nacional busca que la población conozca cómo actuar y reduzca los riesgos ante un posible terremoto. Durante este ejercicio, en uno de los puntos participantes, se reportó la evacuación de 120 personas bajo un escenario de sismo con epicentro en Tonalá.
7: Claro, hablar del simulacro nacional es hablar de salvar vidas. Tú sabes perfectamente que México y Chiapas es un país y un estado de alta actividad sísmica. Por eso este tipo de ejercicios son muy importantes para la ciudadanía.
6: Más allá de evacuar un inmueble, las autoridades señalan que estos ejercicios permiten revisar los protocolos y detectar qué tan preparada está la población para responder ante una emergencia real. La cultura de prevención, señalaron, es fundamental en entidades con actividad sísmica. El objetivo es que la ciudadanía no espere a que ocurra una emergencia para conocer las rutas de evacuación, medidas de seguridad y protocolos de actuación.
7: Y cuando comparamos, por ejemplo, la cultura de prevención en Japón, donde también es un país con alta actividad sísmica, pero su cultura de prevención está muy fortalecida, yo creo que con este tipo de ejercicios en México estamos fortaleciendo la prevención.
6: El ejercicio también se realiza cada 19 de septiembre, fecha establecida dentro del calendario nacional de simulacros y vinculada con los sismos que marcaron la historia reciente de México. La recomendación de Protección Civil es que la prevención no se quede únicamente en los simulacros. También debe aplicarse en casa, en los centros de trabajo y en cualquier espacio donde pueda presentarse una emergencia. En una emergencia sísmica, los primeros minutos pueden ser determinantes. La apuesta de las autoridades es que cada simulacro sirva para identificar errores, fortalecer protocolos y lograr que la población sepa cómo actuar antes de que ocurra un sismo real. Para Notinúcleo, Víctor Pérez.
2: 2:54 PM, vamos a una pausa y regresamos.
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3: 56 minutos y en este momento, pues, voy a establecer comunicación vía telefónica con el secretario de Protección Civil de Tuxtla Gutiérrez, Eder Mancilla Velázquez, y es que, como les comentábamos hace un momento, hoy se llevó a cabo el segundo simulacro nacional en todo el país, ¿no? Secretario, ¿cómo estamos? Buenas tardes.
4: ¿Qué tal? ¿Cómo está? Muy buena tarde. A sus órdenes.
3: Secretario, pues, a ver, ¿qué resultados se obtuvo de este segundo simulacro? ¿Cómo estuvo la participación ciudadana en Tuxtla Gutiérrez?
4: Pues afortunadamente nos fue muy bien. Comentar que justamente fue un día inhábil para muchos inmuebles del sector público y también algunos del sector privado. Sin embargo, pues esto dio paso a la invitación que hizo la Coordinación Nacional de Protección Civil, en el cual, pues bueno, desde el hogar, ahí los padres de familia tendrían la responsabilidad de hacer estos simulacros o ejercicios para evacuar o en un momento dado hacer un repliegue de acuerdo al inmueble o hogar en que se encontraban. El día de hoy nosotros nos concentramos en uno de los lugares que más afluencia tiene, que es la Plaza Ámbar, donde más de 140 locales se sumaron a este ejercicio y pues pudimos evacuar 3.500 personas en total. Ahora sí que el personal que labora ahí, que son 1.900, más 1.600 personas que visitaban este sitio. Ahí trabajamos en coordinación con Protección Civil del Estado, con la brigada interna de esta plaza, quienes también pusieron fuerza de tarea para poder hacer esta evacuación de todas las tiendas que hay. ¿Sí me escucha?
3: A ver, sí. Tuvimos ahí una disculpa, dice. Tuvimos una pequeña laguna. Adelante, secretario.
4: ¿De dónde nos quedamos? A que más o menos ahí vuelva.
3: La participación de las personas en Plaza Ámbar, pues trabajadores y personas que estaban en este lugar reunidos, ¿no?
4: Afortunadamente hicimos una buena evacuación. Ahí todos, agradecer a la población que ahí estaba presente para hacer esta evacuación. Hicieron un buen ejercicio. Bajamos por 5 minutos la evacuación que tenía el registro en la plaza, que era de 12 minutos. Se realizó en 7 minutos 48 segundos. Algo muy importante. Y comentar que ese ejercicio se hicieron en varias casas de la ciudad de Tuxtla Gutiérrez. Y por último, pues bueno, agradecer a la población, porque siempre tenemos un registro de 1.500 inmuebles, 1.800 inmuebles. No pasamos de esa cantidad año con año. Y justamente este año tuvimos más de 2.300 registros solamente en Tuxtla Gutiérrez.
3: Mario, ¿cómo vemos o cómo ve usted pues a los ciudadanos? ¿Ya estamos preparados o estamos bastante preparados para enfrentar una situación pues de emergencia como es un sismo?
4: Es importante, sin embargo estamos muy lejos de lo que quisiéramos. La verdad que la cantidad de inmuebles que se registraron es muy bajo, todavía no es el 10% de o 15% de lo que la población en Tuxtla Gutiérrez representa. Más de 600.000 habitantes que tenemos en Tuxtla Gutiérrez, estamos hablando que es una muy buena cantidad de viviendas que existen. Aún todavía nos falta un poquito más de responsabilidad en dar atención a estos ejercicios, aún así que somos conscientes que Chiapas está siempre en el segundo o tercer lugar a nivel nacional. Tenemos el segundo lugar con más de 6.000 sismos registrados solamente en este año. Y pues no estamos exentos de que esto llegue a ocurrir. Son eventos no predecibles, pero tenemos que estar preparados para ello. Así que le exhorto a la población que en este día no participó, que tomemos conciencia y que seamos responsables de nuestro actuar, porque si no, vamos a ser de los que levantemos la mano para pedir ayuda y no de los que levantemos la mano para ayudar.
3: Perfecto, secretario, pues sin lugar a dudas, digo, una buena participación, pero creo que es también importante que tomar conciencia, como usted mencionaba hace un momento, la importancia de estos simulacros, pues para hacer frente a una situación de emergencia en un momento determinado.
4: Sí, claro, pues son acciones preventivas. que nos ayudan también a medir tiempo de respuesta en otras comunidades de emergencia y también a la población al saber qué hacer. No nomás es el hecho de conocer el sismo, poder cumplir con el protocolo, sino hay un antes, un durante, un después, y todo ello tenemos que saberlo. Nosotros damos cursos de capacitación de manera gratuita, así que nos pueden contactar a través de nuestras redes sociales y con gusto estaremos ahí para darles esos conocimientos que realmente se requieren.
3: Perfecto, secretario, pues yo le agradezco muchísimo que nos haya tomado la llamada y sobre todo darnos estos pormenores con relación a este segundo simulacro nacional, ¿no? Y que los resultados hayan sido pues satisfactorios para la autoridad, ¿no?
4: Muchísimas gracias a ustedes por la difusión que nos dan a través de su medio. Sé que llegan a muchos hogares, Tuxtla Gutiérrez, y pues de aquí también un exhorto a la población y nuevamente agradecerles por el espacio.
3: Perfecto, secretario, pues muy agradecidos por nuestra parte, la verdad que nos haya permitido, pues sabemos que en este momento están, pues todavía siguen elaborando con relación a este tema y que haya desviado pues parte de su tiempo para darnos estos pormenores. Gracias, secretario, muy amable y buenas tardes.
4: Igualmente, bendiciones.
3: Pues ahí está. Bueno, y sobre este tema de los simulacros, pues también en Tapachula hubo un simulacro, pero de eso le platicaremos o hablaremos luego de la siguiente pausa.
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3: Cientos de personas de forma simultánea en hospitales, plazas comerciales y hogares participaron en este ejercicio de prevención. Vamos con Pamela Hernández.
5: En punto de las 12 horas de este sábado, sonaron las alarmas del segundo simulacro nacional 2026, donde la ciudadanía que se encontraba realizando sus compras en casa, en oficinas y en cualquier otro lugar público, participaron para este ejercicio. Cientos de ciudadanos que realizaban compras este fin de semana participaron activamente en la evacuación de centros comerciales, siguiendo los protocolos de protección civil ante la hipótesis de un sismo de magnitud 7.5. con epicentro en Tonalá. En el municipio de Tapachula, el alcalde Yamil Melgar encabezó el mega ejercicio de prevención junto a elementos de la Secretaría de Marina, Ejército Mexicano, Protección Civil, Cruz Roja y Bomberos.
6: Todas las plazas, hoy como se podrán dar cuenta, hicimos este programa encabezado por nuestro gobernador Eduardo Ramírez Aguilar, que desde Comitán lideró este simulacro a nivel estatal junto con el secretario de Protección Civil, el licenciado Mauricio Cordero, y aquí en Tapachula lo hicimos con el delegado Joaquín, pero también lo hicimos con el secretario Herbert Schuerer. Y nos acompaña aquí la licenciada Marisol, que es la administradora de la plaza. Van a decir, bueno, siempre los simulacros los hacen en oficinas públicas gubernamentales, no nada más porque haya sido sábado, sino que además como una estrategia propia y al propósito se decidió hacerlo en una plaza comercial común y corriente, para ver que cómo actúa la gente en tiempo real en un simulacro que, como ustedes se podrán dar cuenta...
5: Las brigadas internas evacuaron a familias, trabajadores y visitantes hacia distintos puntos de reunión seguros en el estacionamiento de conocida plaza al sur de la ciudad. Los elementos de Protección Civil Municipal realizaron la demostración de búsqueda y rescate, atención a lesionados y la revisión estructural del inmueble, mientras que personal de la Marina y Sedena coordinó el acordonamiento y seguridad perimetral. De acuerdo con Protección Civil, en Tapachula participaron alrededor de 10.000 personas de forma simultánea en escuelas como universidades, hospitales, plazas comerciales y hogares al ser el primer simulacro nacional que se realiza un día sábado. Con este ejercicio, los tres niveles de gobierno demuestran que la prevención es importante, sobre todo en una zona sísmica como el Soconusco, donde aún se tienen vulnerabilidades por edificios grandes, casas de adobe y árboles de gran tamaño. Desde la Perla del Soconusco, para Notinúcleo, Pamela Hernández.
3: 3:05 PM, vamos a una pausa y regresamos.
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4: Interinstitucional. Y por otro lado, municipios de la Costa Chica se suman al segundo simulacro nacional 2026. Vamos con Laura de la O.
5: Este 18 de septiembre, elementos de distintas corporaciones municipales, estatales y federales realizaron un operativo interinstitucional en comunidades de Mapasepec, efectuando recorridos en los ejidos Valdivia, Hidalgo, Novillero, Adolfo López Mateo, Cuatro Caminos, así como el crucero Los Amores. Durante estas acciones, el personal recorrió caminos, accesos y distintos puntos de las comunidades, con el propósito de mantener presencia interinstitucional, fortalecer la prevención y coadyuvar con las diligencias correspondientes de las autoridades investigadoras. De acuerdo con la información disponible hasta el cierre del reporte, no se habían informado de detenciones ni aseguramiento de armas, vehículos o sustancias ilícitas relacionadas con estos recorridos. Tampoco se había precisado el tiempo que permanecerá el operativo o si será extendido hacia otras comunidades. En tanto, este 19 de septiembre, alrededor de las 8:40 horas de la mañana, por instrucciones del secretario de Protección Civil Municipal de Mapasepec, personal de Protección Civil se trasladó al tramo carretero Mapasepec-Pijijiapan para instalar un módulo de atención y brindar apoyo a los motociclistas que participaron en la denominada Rodada Patria. Las actividades realizadas en el marco de las fiestas patrias contempló un recorrido por la costa de Chiapas con la participación de elementos del ejército mexicano y motociclistas de distintos clubes independientes. El recorrido tuvo como punto de partida la zona militar de Tapachula y contempló el desplazamiento por los municipios de la región con destino hacia Puerto Arista, en el municipio de Tonalá, como parte de una jornada de convivencia, actividad deportiva y acercamiento con la ciudadanía. La convocatoria regional incluyó participantes de los municipios de Tapachula, Huehuetán, Huixla, Villa Comaltitlán, Escuintla, Acacochagua, Mapasepec, Pijijiapan y Tonalá. A esas acciones se sumó el segundo simulacro nacional 2026, realizado este sábado 19 de septiembre a las 12 horas, ejercicio que tuvo como finalidad fortalecer la preparación y la capacidad de respuesta ante una emergencia. En los municipios de la costa, negocios, emprendimientos, empresas y establecimientos comerciales participaron en este ejercicio preventivo, mientras que personal de Protección Civil Municipal realizaron labores de supervisión y acompañamiento. Sin embargo, durante el ejercicio también se pudo observar que algunos ciudadanos no recibieron el alertamiento sísmico directamente en sus teléfonos celulares. El ejercicio permitió poner a prueba los protocolos de evacuación y respuesta, así como identificar áreas de oportunidad para mejorar la comunicación y preparación de la población ante una eventual emergencia. Con estas acciones,

0: este tema. Vamos ahora con el reporte meteorológico, porque para este sábado se prevén lluvias intensas en Sinaloa y Chiapas, además de precipitaciones fuertes en Chihuahua, Durango y Jalisco. Vamos con el reporte meteorológico de esta tarde.
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2: El Servicio Meteorológico Nacional de la CONAGUA te informa el pronóstico del tiempo. Para este día, el monzón mexicano sobre el noroeste de México, en interacción con una vaguada de niveles altos de la atmósfera y divergencia en altura, ocasionarán lluvias puntuales intensas en zonas de Sinaloa, fuertes a muy fuertes en Baja California Sur, Sonora, Chihuahua, Durango y Nayarit. Por su parte, canales de baja presión al interior del territorio nacional, aunados a vaguadas en niveles medios y altos de la atmósfera e inestabilidad atmosférica, originarán lluvias puntuales intensas en Chiapas. Lluvias puntuales muy fuertes en estados del occidente, sur y sureste del territorio nacional, así como chubascos y lluvias fuertes en estados del norte, noreste, oriente y centro del país. Además, la onda tropical número 40 ingresará a la península de Yucatán, generando lluvias puntuales fuertes a muy fuertes en dicha región. Por su parte, una zona de baja presión localizada a 1.115 kilómetros al sur-suroeste de las costas de Michoacán se desplaza hacia el norte. Sus desprendimientos nubosos reforzarán la probabilidad de lluvias en el occidente y sur de México, por lo que se mantiene estrecha vigilancia. Finalmente, prevalecerá el ambiente caluroso a muy caluroso en el norte de la República Mexicana, estados del litoral del Pacífico Mexicano y la península de Yucatán.
0: 3 de la tarde con 13 minutos y hablando de lluvias, pues esta tarde pues se registra una fuerte lluvia allá en Comitán y pues de ello nos va a dar pormenores Juan Méndez, que está en la línea telefónica. Juan, ¿cómo estamos? Buenas tardes.
3: ¿Qué tal, licenciado Pepe Villa? Un gusto saludarlo a usted y a toda la audiencia en esta tarde de sábado, en el cual se llevó a cabo, como en todo el territorio nacional, el simulacro 2026, el segundo simulacro 2026, donde, de acuerdo a Petronio Américo Solís, quien funge como delegado de Protección Civil en esta región de Zeta Comiteca Tojolabal, todo transcurrió con una participación de muchas personas, así como de instituciones educativas que tienen clases los fines de semana, empresarios, tiendas, supermercados, así también personas desde sus viviendas que ya están con esta cultura de la prevención en los 7 municipios que conforman esta región, en el cual transcurrió de manera ordenada. Así también le doy a conocer que el día de ayer por la noche, ya en otra información, cerca de la medianoche, en el tramo carretero Teopisca-Comitán, a la altura de la comunidad Laguna Larga, perteneciente a este municipio, una unidad del transporte público que salió de San Cristóbal con destino a esta ciudad de Comitán fue víctima de un asalto. Afortunadamente no se concretó este ilícito. Una camioneta se interceptó al conductor de esta unidad de transporte público y un Jetta en la parte posterior para que se estacionara o evitar que siguiera circulando, pero el conductor maniobró para evitar que estos se salieran con la suya, internándose en un terreno donde pidieron auxilio vía telefónica. Primeramente manifiestan los afectados, los usuarios, los pasajeros, que hablaron a la Guardia Nacional, División Caminos, pero que les dijeron que no habían unidades disponibles, por lo que optaron pedir auxilio al 911, así como a la Policía Municipal y a la Guardia Estatal Preventiva, antes Tránsito del Estado, quienes con las patrullas llegaron al lugar de los hechos y los escoltaron hasta llegar a esta ciudad de Comitán, donde exhortaron a los usuarios y al conductor a que levantaran su denuncia ante la instancia correspondiente. Los usuarios pidieron más patrullajes por parte de la Guardia Nacional asignada a Caminos, porque este es un tramo federal donde esta corporación debe estar más presente para evitar este tipo de situaciones. Finalmente, el licenciado Pepe, después de varios meses en que no caía ni gota de lluvia aquí en Comitán, pues una torrencial lluvia y fuertes vientos en este momento, en esta ciudad, lo que ha ocasionado que algunos vehículos hayan quedado varados en algunas arterias viales, así como árboles caídos, donde ya los servicios de emergencia están acudiendo.

0: a ayudar a las personas que han resultado afectadas con sus vehículos que quedaron en algunos puntos de la ciudad y los árboles caídos que pues impiden el libre tránsito. Hasta el momento no se habla de personas lesionadas. Vamos a estar al pendiente de la información que den las autoridades respecto a este aguacero que ha caído en Comitán. Es el reporte, licenciado Villa, desde la región meseta Comiteca Tojolabal.
1: Pues Juan, pues muchísimas gracias, estamos en comunicación, y bueno, y las lluvias que están por todos lados, y Comitán no es la excepción. Pues, buen fin de semana, Juan Méndez, allá en Comitán.
0: Igualmente, licenciado, para usted y toda la audiencia.
1: Pues ahí está Juan Méndez con reporte. Y bueno, pues vamos ahora a temas culturales. Tres personas, una cárcel y un plan para introducir cosas ilícitas en Lecumberri. Se trata de El Apando, la cruda película de Felipe Casals basada en la obra de José Revueltas. Vamos con Daniel Torres y los detalles en la sección cultural.
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3: ¿Qué tal? Un gusto poder saludarlos. En esta ocasión quiero hablarles de El Apando, una de las películas más contundentes de Felipe Casals, estrenada en 1976 y basada en la novela homónima de José Revueltas. La historia nos lleva al Palacio de Lecumberri, conocido como el Palacio Negro, donde conocemos a tres presos: Albino, interpretado por Salvador Sánchez; Polonio, interpretado por Manuel Ojeda; y El Carajo, interpretado por José Carlos Ruiz. También participan Delia Casanova como La Chata y María Rojo como Meche. Es una película que desde sus primeros minutos nos introduce en un ambiente de encierro, violencia y desesperación. La historia gira alrededor de Albino y Polonio, dos presos adictos a las drogas que encuentran en El Carajo una oportunidad para introducirlas al penal. Para conseguirlo, utilizan a la madre de este, aprovechando que por su edad puede evitar los registros a los que son sometidas las mujeres durante las visitas. El plan parece funcionar, pero finalmente son descubiertos y terminan encerrados en El Apando, la celda de castigo de Lecumberri. Y a partir de ahí, la tensión aumenta hasta desembocar en un enfrentamiento violento entre presos, visitantes y custodios. Casals no solamente cuenta la historia de un intento por introducir droga a una prisión, también muestra un mundo donde la violencia, la corrupción y la desesperación parecen formar parte de la vida cotidiana. ¿Pero por qué tienes que verla? Porque El Apando es mucho más que una película carcelaria. Felipe Casals utiliza el encierro para hablar de la deshumanización, la violencia y la pérdida de libertad, mientras que la adaptación conserva buena parte de la crudeza de la obra de José Revueltas. Como pequeña crítica, El Apando no es una película sencilla ni complaciente, es áspera, claustrofóbica y por momentos brutal, y precisamente ahí está buena parte de su fuerza. Casals evita romantizar a los presos y tampoco presenta la cárcel como un simple escenario de delincuencia. Muestra un sistema de relaciones marcado por el abuso, la violencia y la supervivencia. La cinta recibió el premio Ariel a mejor edición y hoy continúa siendo una referencia importante dentro del cine mexicano de corte social. Si buscas una película intensa, incómoda y con una enorme fuerza actoral, El Apando es una de esas obras que vale la pena recuperar y volver a mirar.
4: Conmigo siempre tendrás droga, más que ahorita está un poco escasa, pero tengo pensado una movida muy buena para meter toda la que necesitemos. Ya le hablé al Carajo. Pero pues eso lo van a hacer mejor Meche y La Chata en la visita.
5: Lo gacho es tener que transar con El Carajo.
3: Para Notinúcleo, Daniel Torres.
1: 3 de la tarde con 20 minutos. Vamos a una pausa y regresamos.
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0: 3:23 y fortalecen el gobernador Eduardo Ramírez y Juan Carlos Moreno Guillén la infraestructura para una justicia más cercana y humanista en Chiapas. Vamos con Carla Trujillo.
1: Como parte de una gira de trabajo por Comitán de Domínguez, el gobernador del estado Eduardo Ramírez Aguilar y el magistrado presidente del Poder Judicial del estado Juan Carlos Moreno Guillén encabezaron la inauguración de nueva infraestructura judicial orientada a brindar una atención más cercana, especializada y humanista. La sala especializada para la participación infantil y adolescente, el actor institucional de la sede judicial y las nuevas instalaciones del juzgado especializado en materia laboral. Acompañados de la señora Sofía Espinosa Abarca, así como de representantes del Fondo de las Naciones Unidas para la infancia, autoridades municipales, integrantes de barras y colegios de abogadas y abogados y de la familia judicial realizaron el corte de listón y recorrieron las nuevas instalaciones, concebidas para mejorar no solo la capacidad de atención, sino también la calidad y la sensibilidad con las que se brindan los servicios de justicia a las personas de esta región. En este sentido, el gobernador Eduardo Ramírez Aguilar reconoció al magistrado presidente del Poder Judicial del estado, Juan Carlos Moreno Guillén, por impulsar estos espacios orientados a brindar una atención digna, sensible y humanista, con perspectiva de derechos humanos a la niñez y la juventud. Asimismo, convocó a seguir sumando esfuerzos para fortalecer las acciones de prevención y combate de la violencia contra niñas, niños, adolescentes y mujeres. Para Notinúcleo, Carla Trujillo.
0: 3:24 y pasamos al mundo de los deportes con Gerardo Gómez.
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3: Hola, ¿qué tal? Qué gusto saludarte. Vámonos con la información deportiva. Un fin de semana explosivo. Y lo vivirás a través de Corporativo Radio Núcleo. Y es que el América contra Chivas roba los reflectores. Ambas escuadras están listas para protagonizar una edición más del clásico de clásicos, el clásico nacional correspondiente a la jornada 9 de esta apertura 2026 de la Liga MX. El duelo llega con ambos equipos peleando en la parte alta de la clasificación. Chivas marcha en el segundo puesto, mientras que América, con un partido menos, ocupa la tercera posición. Chivas llega con argumentos importantes. El equipo dirigido por Gabriel Milito ha mostrado buen funcionamiento durante el arranque del torneo y buscará mantener su racha ante las Águilas, a quienes ya derrotó en sus dos últimos enfrentamientos. El América llega también con números sólidos. América y Chivas registran 15 goles a favor y 6 en contra en el torneo, aunque el conjunto azulcrema, repito, tiene un partido menos. En los últimos 15 enfrentamientos de Liga MX, América suma 7 triunfos, Chivas 3 y se ha registrado 5 empates. Sin embargo, en los últimos 5 clásicos, América ha conquistado 2 victorias, 1 empate, y las Chivas tiene también 2 victorias en su haber. El último enfrentamiento entre ambas escuadras terminó con triunfo rojiblanco 1-0 el pasado 14 de febrero en el Clausura 2026. Para este partido, las Águilas podrían presentar novedades importantes. Santiago Bueno, Santiago Ramos Mingo y Carlos Álvarez ya fueron registrados y podrían tener minutos en el Clásico Nacional. La invitación está abierta a que siga la transmisión de Corporativo Radio Núcleo. El América Chivas lo vivirá usted a través de nuestras estaciones, en Tuxtla Gutiérrez a través del 90.3 en punto de las 9 de la noche. El clásico de clásicos, América recibe a Guadalajara y lo disfrutas a través de Radio Núcleo. También Monterrey contra Cruz Azul a las 7 de la noche hoy sábado. Para mañana domingo, el Atlético de Madrid contra el Real Madrid, y también los Delfines de Miami enfrentarán a San Francisco, esto dentro de la NFL. La invitación está abierta para que disfrute este fin de semana en compañía de Radio Núcleo. Ahora vámonos con la información internacional. El entrenador mexicano Javier Aguirre es el elegido para tomar la dirección técnica del Valencia, después de que el club analizara diversas opciones, entre las cuales la de Ernesto Valverde era la que más le interesaba. De acuerdo a la prensa española, el ex técnico de la selección mexicana se convertirá en el siguiente inquilino del banquillo de Mestalla, con un contrato de 9 meses que lo obliga a dar buenos resultados. Y ahora de Chiapas nos vamos a Tabasco, y es que el balón comenzó a rodar en el torneo sub-15 en Tabasco, pero para 22 futbolistas tabasqueños la historia está a punto de tomar otro rumbo. Después de ser observados durante el torneo Sky Dome sub-15, un grupo de jóvenes logró avanzar a un proceso de detección de talento que los llevará ahora a la Ciudad de México. El proyecto reunió futbolistas de distintas escuelas y centros de formación de Tabasco. 8 exjugadores profesionales participaron en la primera etapa de observación, y posteriormente cerca de 30 jugadores continuaron con un un proceso de preparación en Villahermosa. Ahora viajarán a la Ciudad de México del 18 de septiembre al 9 de octubre. Exfutbolistas como Adrián Chávez, Osvaldo Silvino Gómez y Francisco Javier Sánchez González, este último con pasado profesional en América y Tigres, fueron los que tuvieron las observaciones y también las visorías a estos jóvenes tabasqueños. Pero detrás de cada jugador también está el trabajo de formación de 10 distintas escuelas de Tabasco, quienes aportaron este talento a este proyecto, y ahora estos jugadores podrían portar los colores de Pumas, Cruz Azul, Puebla o Atlante. Finalizamos con la invitación a que siga usted a través del corporativo Radio Núcleo. Estos son los deportes. Recuerde que los deportes se viven mejor en Núcleo Sports.
0: Tres de la tarde con 28 minutos. Vamos a una pausa y regresamos.
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7: La Secretaría de Educación Pública informó que el Consejo Nacional de Autoridades Educativas alcanzó un acuerdo unánime para regular el uso de celulares en las aulas a partir del próximo mes. En primaria y secundaria habrá una restricción total durante toda la jornada escolar. El titular de la dependencia, Mario Delgado, expuso que en los niveles media superior y superior, las reglas serán construidas por acuerdo de su propia comunidad educativa. La Procuraduría Federal de Protección al Ambiente aseguró 95 ejemplares de vida silvestre que eran transportados en un camión de pasajeros sobre la carretera federal 45 que conecta Ciudad Juárez con la ciudad de Chihuahua en Chihuahua. En el vehículo se detectó la presencia de 75 ejemplares de tarántula de patas rojas y 20 de tortuga pecho quebrado mexicano. Las dos personas involucradas quedaron a disposición del Ministerio Público Federal. En tanto, los ejemplares fueron llevados a una veterinaria que tiene las condiciones necesarias para resguardarlos hasta que se determine un destino final adecuado. La Secretaría de Gobernación informó que se llevó a cabo el primer diálogo nacional por una cultura de paz, donde servidores públicos, organizaciones de la sociedad y académicos de las 32 entidades intercambiaron experiencias y propuestas para impulsar, además, la atención a las causas y la garantía de derechos desde las comunidades y los territorios. El subsecretario de Derechos Humanos, Población y Migración, Arturo Medina, destacó que se trabaja para generar condiciones de dignidad, seguridad y libertad, y señaló que los derechos humanos y la cultura de paz constituyen elementos fundamentales para que las personas puedan desarrollar sus proyectos de vida. La Comisión Municipal de Agua Potable de Ciudad Victoria, Tamaulipas, informó que la colección de aguas de los pozos y el manantial La Peñita disminuyó 800 litros por segundo a 280 por segundo, lo 321, por lo que exhortó a los habitantes a cuidar dicho recurso. Ante el desabasto, la presa Vicente Guerrero atiende la crisis, sin embargo, esta también reporta niveles bajos de agua, como en 2024, cuando su nivel estuvo al 6% de su capacidad máxima. Hasta aquí este recorrido a través del territorio nacional, informó para Notinúcleo Elena Zúñiga.
0: 3:32 PM, y con esto pues llegamos al final de esta segunda emisión de Notinúcleo, correspondiente este sábado 19 de septiembre de 2026. Déjenme nada más comentarle en Radio Núcleo, también nos sumamos al segundo simulacro nacional con la participación pues de los compañeros de esta empresa, y bueno, como ocurrió en muchas partes. Por hoy es todo, gracias a Fabián Samayoa que estuvo en los controles técnicos. Soy su servidor José Ovilla y los invito para la tercera emisión a las 8 de la noche con Carlos Camacho. Y recuerde, sábado para pasarla en familia. Gracias, hasta la próxima.
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0: Señoras y señores, buenas tardes, ¿cómo están? Mucho gusto, es un placer enorme compartir de nuevo esta gran oportunidad que nos dé el gran arquitecto del universo, que nos dé esta hermosa vida y sobre todo esta gran empresa, Corporación Radio Núcleo, que a través de Extremo 89.9 XHEIN, La Voz del Valle, que transmite para todos ustedes su programa Núcleo Familiar, como todos los martes, jueves y sábado pasadito de las 3:30 de hace más de 21 años. Como todas las veces que estamos al aire, les habla su amigo Rafael Hernández Centeno y estamos muy contentos y agradecidos que nos permita llegar a su casa, a su trabajo, a su camino, donde quiera que se encuentre. Gracias, muchas gracias en este día tan especial. Su amigo Rafael Hernández Centeno, orgullosamente de José María Pino Suárez, municipio de Jiquipilas. Y ahora avecindado con mucho cariño y amor aquí en Cintalapa de Figueroa, Chiapas. Sábado, hoy, día importante. El gran arquitecto del universo que nos está apretando sabroso y macizo porque nosotros somos los culpables. Hoy, sábado 19 de septiembre, se celebra San José María de Yermo y Parrés, presbítero que nació en el Estado de México en 1851. Así que hoy se celebra también a San Genaro, con J o Genaro con G, obispo y mártir cuya sangre se venera en su iglesia en Nápoles, allá en Italia. Hoy se celebra también a Nuestra Señora de la Saleta. Hoy también se celebra a San Rodrigo de Guzmán, abad de Silos, Alonso de Orozco, Pomposa Virgen, Guillermina Emilia de Rodat, María de Cerveló. Así todos esos es su santo ahora. María del Socorro y Ricarda Virgen, Reina de Francia. Hoy es día también de las santas y mártires Susana Virgen y Constancia, la Beata Lucía, Princesa de Escocia. ¡Cuánto santo el día de hoy! Para todos ellos, felicidades. Lectura recomendada, Primera de Corintios 15, 35, 37, 42, 49, Salmos 55, Lucas 8, 4, 15. Así es, hoy se conmemoran los sismos de 1985 y 2017. ¿Hubo simulacro hoy, no, Luita? Sí. Perfecto. Mañana domingo, 20 de septiembre, es el 25º domingo del tiempo ordinario, el tercer domingo del mes. Mañana se celebra Andrés Quintagón, presbítero Pablo Chon Hassan, Lorenzo Limbet. Así para mañana, Eustaquio y su familia, Prisco, Cándida y Filipa, Agapitos, Clicerio, Fausta y Francisco Posadas. Felicidades a todos, vamos a un corte, ya volvemos en Cintalapa de Figueroa, Chiapas. Son exactamente las 3 de la tarde con 41 minutos, ya volvemos.
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2: La Auditoría Superior del Estado de Chiapas y la Auditoría Superior de la Federación han iniciado las auditorías al gasto federalizado correspondiente a la cuenta pública 2025. Y más allá de los términos técnicos, debería explicarse en qué se gastó el dinero que pertenece a los mexicanos y a los chiapanecos. Porque cada peso que llega a un ayuntamiento tiene un propósito. Está destinado a atender necesidades concretas: agua potable, drenaje, caminos, seguridad, infraestructura, servicios públicos y, en general, a mejorar las condiciones de vida de la población. La revisión de los recursos públicos no debería verse como una persecución política ni como un trámite burocrático. Es, en esencia, un mecanismo de rendición de cuentas. Ambos órganos tienen identificados los recursos transferidos a los municipios de Chiapas. Esto permite revisar no solo cuánto dinero recibió cada municipio, sino también si esos recursos fueron entregados correctamente y, sobre todo, si fueron aplicados conforme a la normatividad. Es importante mencionar que las sanciones a quien o quienes incumplan con estos mandatos están vertidas en la Constitución Política. Es momento de transparentar el gasto y rendir buenas cuentas. Hasta el siguiente comentario.
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5: Señoras y señores, continuamos con ustedes. Muchas gracias por estarnos escuchando. Rapidito, me dice: doctor, fíjese que mi abuelita es diabética. Ya le dije que hay cosas que se afectan con la diabetes y con la edad. ¿Lo puede usted repetir, por favor? Porque ella se le está nublando la vista, le da picazón en todo el cuerpo, de repente días está estreñida, días hace aguado, días está normal, comidas que antes comía ahora le hacen daño, es una orinadera que le agarra de repente, se pone media amarillita y sus pies se le hinchan y tiene lastimado su dedo gordo, lo tiene lastimado y ahí le están diciendo que no lo moje. Doctor, ¿será cierto que no lo puede mojar? Díganos usted, por favor, con todo gusto. Mira, la diabetes afecta 6 partes del cuerpo en primera instancia. ¿Sí? La diabetes es el desequilibrio en el control del azúcar en el cuerpo. ¿Quién regula el azúcar en el cuerpo? Lo regula una hormona que produce el páncreas, que se llama insulina, cuando el azúcar se sube de más, de 110. Y cuando se baja, otra hormona que también produce el páncreas, que se llama glucagón, hace que lo regule a mínimo 70. 70-110 o 110-70 son los niveles normales de glucosa. Pero hoy en día, las personas que constantemente están sacando arriba de 100, 105, ya son prediabetes. Entonces, la diabetes es un desequilibrio en la regulación de la glucosa en la sangre que nosotros mismos lo provocamos. Entonces, las primeras complicaciones son retinopatía diabética, se empieza a tener visión borrosa. Lo voy a sintetizar porque hay, si algún tema en especial quiere que amplíe, con mucho gusto. Luego está la neuropatía diabética, piquetes, ardores, dolores, los nervios se ponen como chichicaste porque la glucosa en exceso le va quitando la capa de mielina, los va desmielinizando y no tomamos complejo B, entonces los nervios se ponen, pero con cualquier cosita se irritan. La tercera, insuficiencia vascular periférica. hay problemas de circulación, su peso molecular del azúcar es diferente, se amontona, se apelmaza junto con las grasas en los pies pierden sensibilidad. Cuando viene a sentir ya se lastimó y no se dio cuenta, ya se infectó y no se dio cuenta, y de ahí viene primero la insuficiencia vascular periférica, que puede ser, ¿hay rayos? Hay rayos, el pronóstico dice que a las 5 de la tarde hay un 40% probabilidad de lluvia. Por favor, recen, oren, nos hinquemos si es posible, saquen a pasear a los santos de inmediato, allá en Tierra de Libertad, tío, a San Nicolás, por favor, de volada, sáquemelo usted, para que llueva un ratito. Bueno, entonces, la mala circulación provoca úlceras de pie diabético, heriditas que se infectan y luego no lo curamos bien. Y luego los dedos de los pies, si no se cuidan, se van quedando sin oxígeno y se van poniendo necrosados. Y entonces esa necrosis provoca que se desarrolle una gangrena, una infección, y empiezan a cortar dedo, tobillo, pata, en fin. Es la otra complicación. Luego los intestinos, enteropatía diabética. Los intestinos, la enteropatía, hay problemas con la flora bacteriana. Hay demasiada acidez en el intestino, las bacterias, la flora bacteriana se apentonta o se ataranta, y entonces días está estreñido, días está haciendo aguado, días tiene diarrea, días está normal, se abulta, se pedorrea galán, en fin, muchas cosas. Hay alteraciones del tracto digestivo. Las otras dos, nefropatía diabética, el azúcar pegajosa, porque nadie toma agua de caña. Entonces, ese azúcar que ya pasó por un montón de procesos químicos, y entre más blanca sea el azúcar, entre más refinada, es mucho más tóxica, ¿sí? No deberíamos ponerle azúcar a nada. Entonces, empieza a tener insuficiencia renal, empieza a elevarse la urea, la creatinina, el nitrógeno ureico. Hay que checárselo, hay que se empiezan a hinchar los pies, empieza a tener problemas de que en la noche se levanta muchas veces, cada ratito va al baño, se infecta la pipí, sufre de infecciones frecuentes, y bueno. Luego el otro, ese es el filtro del desecho, y el filtro del provecho, que es el hígado se condensa, se congestiona de tanta azúcar, y luego el azúcar se pega con el colesterol, se vuelve hígado graso, empieza a congestionarse, se intoxica el hígado, deja de producir colesterol bueno, que tiene que ver con las funciones sexuales del ser humano, después ya nomás no puede, no suspira, no levanta, queda en mal, entonces se congestiona el hígado, y aparte de eso deja de producir plaquetas, deja de transformar nutrientes. El hígado recibe el ácido ascórbico y lo transforma en vitamina C. El hígado recibe los betacarotenos y lo transforma en vitamina A. El hígado recibe el calcitriol y el calcifero y lo transforma en vitamina D y vitamina E. Y pues si está intoxicado, pues imagínese. En este momento son las 3 de la tarde con 50 minutos. Ahorita voy a decirle a Teocina y a Tealbeti que no se olviden de mí, por favor. Ya volvemos.
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0: Señoras y señores, el gran Francisco el Charro Avitia, con esa preciosa canción Bala Perdida. Qué maravilla, la verdad. Un saludo especial al tío Sinar Hernández Riley y a la tía Betty, que se están despachando unas mojarras de allá de la Concordia. Qué bárbaro. Yo ya comí tillita chula, pero en el refrigerador no le pasa nada. Se llama congeladora, ahí le puede usted meter congelada, ¿ve usted, tía? Con mucho gusto, entonces. Ahí estamos para servirles, entonces, con mucho gusto. Un saludo especial a ellos, originarios de allá de Nuevo Guerrero y de Santa María, todo el mundo, de ahí de la zona de la Frailesca, la zona de los Coyotes, la zona de San Felipe y anexas, todos lados. Bueno, también ayer quiero mandar un saludo a mi amigo Beto Burguete, Calimayor. Lo tuve la oportunidad de saludarlo anoche, a él y a su esposa, a sus cuñadas, los saludé en la tarde, en la noche. También a mi primo, a mi pariente Jorge Burguete, nieto de una hermana de mi abuelo, a él y a su esposa, un abrazo, un saludo. Y luego a mi prima Lupita Martínez Hernández, nieta de mi tío José Hernández Moguel, que debió ser José Moguel Hernández, pero así es la vida, ¿no? Entonces, mi prima Lupita Martínez Hernández es esposa de Juan Manuel Palacio. Saludo a mi primo, a todos sus hijos, a toda la gente hermosa que me encontré ayer allá en donde yo andaba para arriba y para abajo. Un saludo, un abrazo especial. Doctor, buenas tardes, disculpe. El jugo, mire usted, ese que está usted, ese alimento, ese producto natural, así le llamemos, que usted me está preguntando, yo no lo uso. No lo uso y por lo tanto no lo recomiendo. Pero usted puede usarlo, tomarlo, eso que usted me está preguntando, que si lo pueden tomar los diabéticos. Para los diabéticos tenemos nutrientes especiales, ¿sí? Diabeforte se llama. Alimento, nutrientes especiales para diabéticos, son tabletas de Diabeforte. Tenemos aparte otra sustancia que se llama Divenel Max también, ¿sí? Trae todos los nutrientes que los diabéticos necesitan. Y si el diabético ya está grande, y máxime si es mujer, para que no tenga problemas de osteoporosis, de desmineralización de sus huesos, de dolores articulares, de falta de movilidad articular, tenemos dos productos para nutrientes. Es un polvo que va a tomar en las mañanas, en ayunas, que le va a nutrir muchísimo sus huesos, sus articulaciones, y le va a desinflamar. Con mucho gusto estamos para servirle, pero eso que usted me está preguntando, yo no lo recomiendo, ¿de acuerdo? Una manera, yo respeto a los que lo compran, que lo usan, que lo toman, pues sí, no hay problema. Entonces, doctor, dice, ¿es verdad que el ácido alfa lipolítico lo deben tomar los diabéticos? No, ácido alfa lipoico, así se llama, alfa lipoico, es para ayudar a prevenir la neuropatía en los diabéticos. Ácido alfa lipoico, pues esos nutrientes que ya depende de la necesidad que tenga. Yo tengo el ácido alfa lipoico para usted y aparte los nutrientes especiales para diabéticos, ¿sí? No cualquier cosa puede tomar el diabético. El diabético sí puede tomar levadura de cerveza orgánica, que es buenísimo para los diabéticos. Puede tomar alga espirulina orgánica, que se llama Spiral Spring, así se llama, Spiral Spring. Es una alga espirulina que se extrae del lago de Atacama, en Chile. Ese lago de Atacama está en las cordilleras de los Andes. Ahí nunca llueve. ¿Pero por qué el lago siempre está lleno? Por el deshielo que sufren los Andes, la cordillera de los Andes, donde chocan los vientos que vienen del Pacífico. Chocan ahí y entonces provocan cierto deshielo, y por eso el lago de Atacama siempre está casi está lleno. Ahora, las dos algas marinas mejores del mundo mundial están en el lago de Xochimilco en México y en el lago de Atacama en Chile. La Universidad Autónoma de Chapingo extrae las algas marinas, la alga espirulina la extrae del lago de Xochimilco, perdón. y las otras, la otra empresa que me manda ese producto lo extrae del agua del lago de Atacama en Chile. Usted tiene al alcance aquí en Cintalapa esos dos tipos de algas espirulinas que son súper mega nutritivas. 70%. Mañana, el próximo programa, voy a traerle toda la descripción de lo que contienen tanto la levadura de cerveza orgánica como las algas espirulina. Ahora, las algas marinas que dan también en el fondo del mar tienen otra actividad. Son antivirales, son regeneradoras de, son antioxidantes, son regeneradoras de ciertos tejidos, sirven como antivirales para combatir infecciones de tipo viral. Para prevenir infecciones, pues ahora con el COVID me ayudaron muchísimo, pero muchísimo. ¿Por qué? Porque tengo las algas marinas en suspensión, en solución, en frasquitos y en jarabes, y lo tengo también en tabletas para la tiroides, ayuda muchísimo la alga marina. En este momento son las 16 horas 4 de la tarde en punto, que acaba de caer hace como una hora una tromba en la ciudad de Comitán de Domínguez, una tromba que vientos fuertes, tornados, levantó tejados y demás cosas, pues ya les cayó el agua a los comitecos. Échenlo para acá, por favor, aquí la necesitamos también. Ya volvemos.
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0: Señoras y señores, nadie te preparó para lo que ibas a vivir. Un día te diste cuenta de que estabas enfrentando tu momento más difícil. Ansiedad, tristeza, lágrimas en silencio. Pero mírate, aquí sigues, intentando, respirando, sanando. Te admiro por luchar esa batalla que solo tú conoces. Las mejores enseñanzas de la vida nos la da la propia vida. La vida misma nos enseña lecciones valiosas. Aprender a amar, aceptar, crecer y dejar ir son algunas de las más importantes. Aprender a vivir el presente. Una de las mayores enseñanzas de la vida es apreciar el momento presente. No podemos cambiar el pasado ni controlar el futuro completamente, pero sí podemos disfrutar y aprender de la hora. Estar conscientes de cada experiencia, incluso las más sencillas, nos ayuda a valorar lo que tenemos y a vivir con gratitud, agradecimiento, resiliencia ante la adversidad. La vida enseña que los desafíos y las dificultades son oportunidades para crecer. Cada tropiezo, cada caída nos fortalece, si tú quieres. Nos prepara para manejar mejor los problemas futuros y nos ayuda a descubrir capacidades internas que desconocíamos. Entender que el fracaso es parte del aprendizaje permite enfrentar los retos con mayor serenidad. La importancia de las relaciones, las conexiones humanas son fundamentales. Aprendemos que la familia, la amistad y las relaciones sinceras aportan apoyo emocional, nos enseñan empatía y nos ayudan a entendernos a nosotros mismos. Invertir tiempo y cuidado en las relaciones, esas relaciones verdaderas, es una enseñanza clave que aporta felicidad y equilibrio. Aceptar y soltar, otra gran lección, es aprender a aceptar lo que no podemos cambiar y soltar, dejar ir lo que nos hace daño o nos limita. Esto incluye situaciones, personas o hábitos que nos impiden crecer emocionalmente. La aceptación trae paz y la capacidad de avanzar con mayor claridad. La búsqueda del propósito y la pasión. La vida nos enseña que encontrar un propósito o pasión nos da sentido y dirección, ya sea en el trabajo, en la creatividad o en ayudar a otros. Saber que queremos aportar al mundo nos motiva y nos permite vivir con intención. Y luego, aprender a amar y perdonar. Una de las lecciones más profundas es el poder del amor y el perdón. Amar genuinamente y perdonar a quienes nos han lastimado libera cargas emocionales, fortalece nuestras relaciones y nos enseña la compasión hacia nosotros mismos y hacia los demás. Estas enseñanzas muestran que la propia vida es nuestra maestra más sabia. Cada experiencia, alegría, error y despedida aporta un conocimiento único que nos guía y transforma nuestra manera de vivir. Reflexionar sobre ellas y aplicarlas día a día nos permite vivir con más plenitud y autenticidad para disfrutar esta etapa de nuestra existencia que se llama vida. ¡Ánimo! ¿A poco no? ¿Continuamos? Ajá, ¿poco no, doña Lobita? Continuamos aquí en el núcleo familiar. Aquí, yo soy de extremo. Por cierto, yo quiero saludar al restaurante El Recuerdo. Qué pozole tan sabroso sirvieron. Créame que si usted va al restaurante El Recuerdo, pida usted pozole. Riquísimo, la verdad. Y ya no se diga el pozole que hizo mi tía Chepita Velázquez allá en Tierra y Libertad. Estaba bien pozolado, compa. Un mole tan sabroso, un pollo en mole que hace parecido a la tía Betty, la tía Chepita. Me estaba ofreciendo, pero me dio harta pena porque había más gente, pues, y ni modo que solo yo me dieran. No, lo quería yo traer, pues, pero yo sé que soy penoso, me chiveo a veces, pero muy a veces, ¿no? Pero nada, las papausas todavía no. Entonces, mira nada más el pingüino comiendo, te va a hacer mal, ingrato, viajando a Santiago de Querétaro, dice, míralo.
1: Pero ya tiene años.
0: Ya tiene años esa foto, y así, no, aquí estaba chiquito.
1: Ahí estaba joven.
0: No, y aquí estaba chiquito el ombliguito, ya lo viste. Aquí estaba figurita todavía. Ese mi pingüi. Dijera a una tía, todavía lo pelaba galán la carrillera, dice. Bueno, entonces, saludos al gran pingüi, el master pingüi. Así es, él es el master. Entonces, doctor, ¿cómo van a quedar sus Chivas? Yo no sé cómo van a quedar, cansados de seguro, pero yo deseo de todo corazón que jueguen limpio, que le echen todas las ganas del mundo y que gane limpiamente el que meta más goles. Pero sí, quedó plasmado que ayer en el hotel donde fueron a ver más de 5,000 chivermanos, les llevaron serenata, los fueron a saludar. No, no, es increíble, donde quiera que vea el Guadalajara, chéquelo, chéquelo usted. Donde quiera que se presentan las Chivas es una fiesta. Es increíble el arrastre que tiene ese bendito equipo, la verdad, que juega con puros mexicanos. Me siento muy orgulloso de irle a ese equipo, porque juega con puros mexicanos, han tenido el valor, los dueños han tenido el valor de jugar con puros mexicanos, y eso, pues no, los otros equipos no lo hacen, ¿por qué? ¿Quién sabe? Por eso nunca nos van a llegar a estar igual a nosotros. Así que hoy a las 9 de la noche se van a reventar el caite, dijera una tía, el América y el Guadalajara, las dos. Me están preguntando que si hubo una gran una tromba en la ciudad de Comitán, hace como una hora cayó una tromba ya, y fuerte lluvia, vientos, remolinos y todo, pero pues esperemos que todo haya sido sin causa, sin problemas. De gente, ¿de acuerdo? Entonces, con mucho gusto. Bueno, ¿qué más tengo por acá? Con mucho gusto. Vamos a un corte, ya volvemos. Gracias por estarnos escuchando.
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Señores, señores, fíjese que me acaban de enviar una, pues una nota donde África está construyendo una gigantesca barrera verde contra la desertificación. Más de 20 países africanos participan en uno de los proyectos de restauración ambiental más ambiciosos del planeta Tierra, la Gran Muralla Verde de África. Esta iniciativa nació en 2007 y es una franja de vegetación que van a plantar de aproximadamente 8.000 kilómetros, atravesando el Sahel desde Senegal hasta Djibouti. ¿Qué quieren hacer ellos? Evitar que el desierto del Sahara siga avanzando. Y no se trata simplemente de plantar una línea interminable de árboles. El proyecto incluye la restauración de grandes superficies degradadas mediante agroforestería, recuperación de suelos, captación de agua y especies adaptadas a las condiciones locales. Según ellos, para 2030 ya van a restaurar 100 millones de hectáreas de tierras degradadas, capturar aproximadamente 250 millones de toneladas de CO2 y contribuir a crear 10 millones de empleos verdes. Ya han avanzado el 30% de la superficie, objetivo de la restauración, ya lo alcanzaron. Senegal, Nigeria, Etiopía y muchos países más están construyendo la Gran Muralla Verde. Nosotros, ¿y por qué les comento eso? Esto lo pude leer en la Convención de las Naciones Unidas de Lucha contra la Desertificación, ¿sí? The Great Green Belt, el Gran Valle Verde, implementación, status and wall and the 2030. Si alguien quiere, lo acabo de compartir en mi perfil, lo pueden ver ahí, Rafael Hernández Centeno, ahí está esta investigación, ¿de acuerdo? Entonces, yo les pido de favor, ¿por qué no reforestamos todo el río de Cintalapa? ¿Por qué no empezamos a revestar un programa de reforestación del todo el río Cintalapa? Bien hecho, donde participen escuelas, iniciativa privada, sistema educativo, donde participen secundarias, preparatorias, universidades, la sociedad civil, organizaciones, clubes de cabalgante, asociaciones de charro, asociaciones de rotarios, leones, en fin, para rescatar nuestro valle de Cintalapa y Jiquipilas, carajo, que no podemos, estamos sufriendo en estos momentos terriblemente. Quiero que uno me hable que se haya levantado todas sus cosechas, que va a levantar todas sus cosechas, que no haya perdido en la inversión que hizo, ¿sí? Entonces, ahí está la causa ahorita, de repente al ratito, la madre naturaleza nos puede mandar igual una tromba que ayuda, pero también arrastra, lleva. Entonces, como la que acaba de caer en Comitán. Así que, por favor, busquemos la manera. Yo estoy dispuesto, el que me diga, yo le entro. Y no solo le entro con el deseo, también le puedo entrar con lo que se me pongan enfrente con mucho gusto, ¿de acuerdo? Mientras sea por reforestación, estamos puestos. Así que ojalá nos escuchen. Y si caemos mal por tanta insistencia, pues ¿saben qué? ¿Cómo me preocupo? ¿Cómo me preocupo si caemos mal? Para nada, ¿de acuerdo? Bueno, entonces...

0: entonces aquí tengo otra personita que me dice: doctor, estoy muy triste, muy triste. Fíjese que hace como un mes se me fue mi ser querido, pero se me fue de mi lado, no se murió, se me fue de mi lado. Y pues me hizo una jugada que me dolió muchísimo y estoy muy triste. Pues no me dice usted si es hombre o mujer. Bueno, ¿qué importa si es usted hombre o mujer? Pues se le fue su ser querido hace un mes. Pues, como decía María Félix, llórele 3 días, patalee, grite y llore 3 días. Y al cuarto día, báñese en la madrugada con agua fría, póngase sus mejores ropas, para que se le quite las 7 boberías, dijera tía Luz, para que luego, de inmediato, entonces usted tranquilo y ya póngase su mejor ropa, sálgase a pasear, vaya usted a saludar a sus amigos, busque nuevas oportunidades. En esta vida todos somos necesarios, pero nadie es indispensable, por favor. Los que se van, pues que vivan los que se quedan. El que se fue porque quiso. Y los que se nos van de este mundo, pues Diosito ya los llamó y la vida tiene que seguir. Tiene que seguir la vida. Si usted se le fue un ser querido, hable con él, o con ella, platique con ella, guarde las cosas, recuerde sus lugares favoritos, tráigalo presente siempre. Mientras su ser querido que se le fue, que ya no lo va a volver a ver físicamente, tráigalo con usted siempre, platique con él y nunca se va a ir de su lado. Bertita Centeno, que anda siempre conmigo, hoy en la mañana estaba platicando con ella, porque estaba yo comiendo totopo tostado y se me estaba quemando, y me decía: hijito, no te das pena, sirve también para el intestino. Dice, la tortilla quemada sirve para romper gases y evitar que te estén saliendo por otro lado. Y entonces, sí, pues el carbón vegetal sirve para romper gases. Entonces, así, yo también tengo el carbón vegetal activado con mucho gusto. Así que bueno, ¿qué más tenemos por acá? Otro corte, puro corte, sos vos, otra vez. Son las 4:20 de la tarde. Es un placer estar con ustedes. Ya volvemos.
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0: Señoras y señores, un saludo especial a la señora que me regala arbolitos de aceituna. ¿Tiene usted más arbolitos, mi vida? Regáleme usted más, ¿sale? Regáleme usted más arbolitos. Ahí estamos haciendo la lucha, aunque tengamos que perder para muchos. Perder tiempo en estarlo regando, no importa. El día que quieran ir aquí a mi ranchito cerca de Cárdenas, vean cuántos árboles hemos sembrado. Buenas tardes, médico. Excelente propuesta para reforestar a nuestro río. Yo nací en San Joaquín. Ahora solo lloro aquellos momentos. Pues no se desespere. Vamos a echar a andar ese proyecto. Yo creo que sí nos van a escuchar, porque hay que pensar en dejarle a nuestros hijos, a nuestros nietos. ¿Qué les vamos a dejar? Río seco, río sin agua. No, hombre. Buenas tardes, doctor Rafita. Quiero que usted me diga por qué motivo se me hincharon mis pies, pero no me duelen. Gracias, doctor. Que tenga bonita tarde. ¿Se le hincharon sus pies de repente? Cheque usted cómo está su colesterol, triglicéridos y ácido úrico. Cheque usted cómo está su urea, su creatinina y su nitrógeno ureico por lo pronto. Ahora, se le hincharon sus pies. ¿Cómo está usted orinando? está normal el color de su orina, está muy amarillo, es espumoso, el olor de la pipí es fuerte. Busquemos la causa, estoy para servirle con mucho gusto. Por lo pronto, ponga usted a hervir hoja de aguacate o semilla de aguacate partida en cuatro pedazos, hojas de aguacate, ponga usted a hervir, aparte de eso, ponga a hervir hojas de guanábana, hojas de riñonina de hoja ancha, si tiene usted por ahí pelo de elote, de limón, bejuco tres costillas, póngalo y tómelo usted. Como agüita de tiempo y allá veremos, pero hagas esos estudios y con todo gusto estoy para servirle. Buenas tardes, doctor Rafita. Yo quiero saber por qué solo me dan calambres en las noches y me despiertan en la madrugada con cualquier movimiento que hago. Ay, mira, usted me hace parata la penquera, me quitan. Pues sí, pues es que la captación de potasio, de minerales, le está fallando. Tiene usted que tomar unas tabletitas para capturar otra vez y tiene que consumir usted guineo, aguacate, naranja, verduras y frutas sobre todo, semillas, ajonjolí, chía, linaza, para ayudarse. Ahí tenemos el tratamiento para que le dejen de sufrir con los calambres. Sí, es muy molesto que en la madrugada, tantito, híjole. Entonces, doctor, dice, excelente propuesta, pero ya los maestros de ahora no tienen esa creatividad, esa iniciativa, esa motivación hacia los alumnos. Yo recuerdo mis maestros, cómo nos motivaban, pues sí, eran diferentes, había mucha vocación de enseñanza en todos los niveles, y eso es lo que cambiaba el sentido de las escuelas, ¿de acuerdo? Yo siempre les he dicho, cuando salí de sexto año de primaria, yo conocía el mundo. Conocíamos el mundo. El maestro Carlos Castillejos Paredes, que vive acá en Cintalapa, fue mi maestro de sexto año. El profesor Roque Pérez en Arriaga fue mi maestro de quinto año. ¡Qué maestros, ¡Qué maestros! El maestro Carlos Castillejos Paredes, cuando salimos de sexto año, sabíamos sumar quebrados, raíz cuadrada, todas las capitales del mundo, lo sabíamos. Todos los ríos importantes del mundo lo sabíamos, todas las culturas, romanos, griegos, egipcios, caldeos, sirios, babilonios, en fin, toda la cultura china, todas las culturas más famosas del mundo. Por ejemplo, cuando hicieron la película 300, ¿sí?, se refiere a la batalla de las Termópilas, que viene en el libro de historia. Sí, historia que venía en el libro de historia, la batalla de las Termópilas, donde 300 hombres detuvieron a Ceres, el rey babilonio que quería conquistar a Grecia, y 300 hombres lo tuvieron en el paso de las Termópilas, ahí se llama esa zona. Y cuando vi la película 300 me acordé y dije, sí, esto ya lo habíamos, a eso se refería, ¿no? O por ejemplo, con las aventuras de Alejandro Magno, su caballo Bucéfalo, que se lo regaló su papá porque nadie lo podía montar, y el chamaco le dijo, yo lo voy a montar, y todos se burlaron de él. Lo que no sabían es que Bucéfalo se espantaba con su sombra. Entonces, Alejandro Magno la puso de lado donde no veía su sombra, no le producía sombra, y lo montó y se lo regaló su papá. Historias como esas de la vida. Pero por lo pronto, la medicina natural y tradicional está al servicio de todos ustedes. Gracias a Dios, mi hija es docente de secundaria técnica. Ella tiene mucha vocación para con sus alumnos. Es ingeniero agrónomo. Felicidades, claro que sí. Sí la he visto. Me acuerdo de ella, un día usted me la presentó y felicidades, que es cierto. Pues ahí está, los alumnos de la Universidad Autónoma Agraria Antonio Narro le tienen que entrar al quite, porque si los estudiantes de agronomía no motivan, fortalecen y promueven la reforestación, al rato, ¿de dónde va a haber agua para que cultivemos? La única manera de que haya agua es que sembremos árboles y volvamos a sembrar árboles. Y todos aquellos que andan sembrando la cara de tristeza, de ansiedad, por sus deudas ahorita que no se dio la milpa, acuérdense. Doctor, ya nos vamos. 4:27 esta tarde, el gran arquitecto del universo me ha permitido estar con ustedes. Les voy a leer solo una reflexión el día de hoy. ¿Saben cuál es la gente que realmente vale la pena? Es la que te pide perdón, la que te habla si te extraña, la que vuelve a hablar contigo después de discutir, porque no quiere estar mal contigo. Esa gente es la que necesitas en tu vida. Señoras y señores, Caminos de Michoacán con Federico Villa, el original. Buenas tardes, buen provecho, hasta pronto.

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13: Y a poco no, en extremo, seguimos contigo. Vamos con más, si sí, es que ahí viene el Nini. Es la banda Recodo en 89.9 FM y tu amiga la Loba.

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4: ¿Y a poco no? En Extremo seguimos contigo. Y te recuerdo nuestro WhatsApp 968-125-1919 o bien el 423-41.
5: Que cuelga de la ramita.
4: Esa es la manzana que le cuelga de la ramita. Usted también tiene una manzanita. Los Tigres del Norte.

0: Y al gato y al ratón a través de Extremos Cintalapa, seguimos contigo. Muchas gracias por andarnos sintonizando, qué gusto saludarles. Hola, Lobita, hola, ¿qué pasó? ¿Dónde están los cumpleaños y las cumpleañeras de hoy? Se van, pero los saludos de una vez, ¿verdad? Caliente, como el pan caliente de la tía. Ah, bueno, ¿quién habla? Por ahí nos están pidiendo una canción, ahorita vamos a ir complaciendo.
1: Me hubiera gustado.
0: Julián Álvarez, llévale la luna por mí, ahora, ¿a poco no?

0: Tigre.
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Y eso fue, oye, qué belleza de mujer, Dios Favela y la receta, esta agrupación, que en esta hora de la tarde, pues muy buena rola, por cierto, a través de Extremo nos vamos con más. ¡Feliz sábado! ¡Es sábado! ¡Sa, sa, sa! ¡Sabadito rico! ¡Ya 19 de agosto! ¡Bárbaro Loba de septiembre! ¿Dónde te quedaste? Allá me fui y me regresé, ya estamos en septiembre. ¿Qué pasó? ¿Cómo están? ¿Cómo le están pasando? Esperando muy bien. Es un gusto saludarles. ¿A poco no?

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¿Y a poco no el mimoso con Horacio Ortiz? Aquí no hay perdón, no te conozco. ¿Quién eres tú? No, la canción se llama así. Ya son las 5 de la tarde con 8 minutos. Saludos para mis amigos, la familia Mendoza Cruz. Para José Luis, Alberto y Edil, de parte del señor José Domingo desde Arriaga, desde la ciudad de los vientos, desde Arriaga. Don José Luis, Alberto y Edith, desde Arriaga, nuestro buen amigo José Domingo. Y que lo pase la loba. Muchas gracias. Ahí está con mucho gusto.

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0: Y con música romántica, el grupo Firme, Pancho Barraza, a través de Extremo Cintalapa. Muy bonita canción, muy bonita letra. Es un éxito, es un cover con música romántica. Pero bueno, tenemos saludos y... ¿Qué pasó con las 8 horas? Eso, tenemos saludos cordiales para ustedes que nos acaban de sintonizar. Muchas gracias. Este sábado parece que quiere llover, tan nublado, tan airecito. Oigan, allá en Comitán, sí, se sintió una sabrosa lluvia. Esperando estén muy bien, por supuesto, los de por allá que siempre nos sintonizan a través de nuestra página web www.deonuclo.com. Es una nueva aplicación móvil, tu celular, tablet, computadora, descárgala y llévanos contigo, ¿a poco no?
1: Que siempre llega al trabajo a las 9:20.
0: Un saludo allá para Paquita, que está echando la lavada. Ahí está lavando a la Paquita. Le mandamos un saludo especial a Paquita, al buen Master, a través de 89.9 FM. Se están disfrutando de la bonita tarde. Acaban de comer ahorita una mojarra con su ensalada, totopitos y una agua de limonada. ¡Oh, sabroso! A través de Extremo, seguimos contigo. Nos vamos al corte y volvemos con más. ¿A poco no?
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¿Y a poco no? Un saludo para mis buenos amigos de Tiendas Damianes de Jiquipilas. Claro, son mis amigos. Tienda Damianes de Jiquipilas, a mi buen amigo el Conta Obed. Saludos para Mauri Toledo, para el amigo Jairo, para Don Conchi, para toda la banda ahí. Mauri Toledo, ya andan chambeando, mi buen amigo Mauri. Así es, a través de 89.9 FM, ya casi de salida. Chicos, saludos a todos los que están en el trabajo y que ya casi van de salida, ya casi van a descansar. En casa ya les espera una sopita de fideo con huevito duro, chile de lata, frijolito de la olla y una taza de café, porque ya son las 5. O yo soy la cafetera, pero ya se apetece un cafecito, va así, va a querer. Y nos vamos con algo del señor Marco Antonio Solís, el Puki. Algo que se llama y dice... Bueno, nos están viendo una canción de Marco Antonio Solís y esperando y les gusta esta canción. Se llama y dice, mi eterno amor secreto. Uy, muy buena rola, por cierto, uno de sus muchos éxitos. Siendo las 5:24, saludos allá hasta Rancho El Pocito, a doña Marianita y a su linda familia. A Marianito también le mandamos un saludo de parte de la Colochita. ¿A poco no?

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9: En México, donde los sismos forman parte de los riesgos naturales que enfrenta la población, el segundo simulacro nacional 2026 representa una oportunidad que va más allá de cumplir con una convocatoria oficial. En el caso de Chiapas, la hipótesis de un sismo de magnitud 7.6 con epicentro en Tonalá obliga a tomar en serio la preparación y a reconocer que la prevención no debe comenzar cuando ocurre una tragedia. Y es que en nuestro país, la memoria no olvida. Basta con recordar aquel 19 de septiembre de 1985, cuando un terremoto de magnitud 8.1 estremeció a la Ciudad de México. De acuerdo con los registros del Centro Nacional de Prevención de Desastres, el balance fue de más de 30.000 personas heridas, alrededor de 150.000 damnificados, cerca de 30.000 viviendas destruidas y aproximadamente 6.000 personas fallecidas. Pero la historia volvería a repetirse en 2017. Cuando un temblor de magnitud 7.1 con epicentro en Morelos afectó a la Ciudad de México, Puebla, Estado de México, Guerrero, Oaxaca y Tlaxcala. El balance oficial fue de 369 personas fallecidas. De ahí la importancia de un simulacro que permite detectar las fallas antes de que una emergencia real las convierta en consecuencias. Y recuerde, la prevención es una responsabilidad de todos. Hasta el siguiente comentario.
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11: 24 minutos, ya. ¡Ea! 24 y las 6:06 de la tarde. ¡Ya, marca santísima! Hoy estamos a 19 de agosto, más un mes, septiembre. Bueno, Lobo, ¿y qué te quedaste en tu cumpleaños? Yo creo que sí. Bueno, estamos en septiembre, es sábado y es el día de San José María. Por eso el caldo ya se fue. ¡San José María! ¡San José María! Y también el día de hoy, precisamente, bueno, cabe mencionar que hoy estamos transcurriendo ya 262 días, 262 días, ¡wow! Faltan por culminar primeramente Dios ese año 2026, 103 días, 103 días. Parece que fue ayer cuando nos dimos el año nuevo, nos dimos feliz año nuevo, ¿no? Así, meritos. Bueno, pero también hoy es una fecha importante. Un saludo especial para mis buenos amigos de Protección Civil. Hoy es el fecha, es Día Nacional de los Amigos de Protección Civil. Un saludo muy especial para ellos. Saludos, felicitaciones por esa gran labor, por supuesto. A mi buen amigo Javier Toledo, que forma parte también de Protección Civil. Javier Toledo, mi amigo, un saludo especial. También ahí anda nuestro buen amigo Fabián. Fabián, ahí anda. Fabián Ángel. Ahí el sobrino del máster, le mandamos saludos. Ahí anda mi buen amigo José Peña y todos los amigos, todos son de Protección Civil, son mis amigos, claro, le mandamos sus saludotes. Ahí andan, unos están en guardia, unos están en turno, otros están descansando, ¿verdad? Claro, bien merecido descanso. Pero bueno, quiero mandar un saludo muy especial para mi buen amigo Marianito. Marianito Cruz Cruz, hoy cumpleaños allá en Carranza. Allá Marianito Cruz Cruz en Carranza, pues nos está sintonizando. Hoy cumpleaños, 18 años ya, ¡wow! Los saludos son especiales de parte de su tía Paquita. Paquita Cruz Ruiz y su tío Jesús Ángel Chacón. Hasta allá se van los saludos. Pues dice que el otro día van a comer pastel, ¿verdad? Eso, ya, 18 años, Marianito. Ya está, muchacho. Ya no lo he visto, Marianito. Pero me imagino que está muy grandote. Sí, yo lo conocí cuando estaba como de. Como de 8 años, yo creo. No, ya estaba yo más joven de lo que estoy ahorita. Ok, bueno, vámonos continuando porque tenemos más saludos, tenemos complacencia. Te recuerdo, nos jugando en 68-125-1919. La colita se te mueve, mueve, mueve, mueve, mueve. 9999. Nos vamos con esto que dice. Tenemos un éxito, dijera la tía, es un éxito. A la tía está de fiesta. Hay fiesta, pues no fueron. No, hoy viene vestido de besos el señor Joan Sebastián y lo recordamos. Amor, ¿a poco no? Déjalo ser.

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3: Son las 5:43.
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0: ¿Y a poco no? En Extremo seguimos contigo. Y es solamente 14, ¡ey! 1-4, 1-14, ¿eh? Y ya a las 6 de la tarde. ¿Cómo? A los que están en el trabajo, a los que están bien, pues sintonizándonos y festejando algo. ¿Qué festejan? Sal gusto, el día de su santo, el día que se conocieron o el día que se divorciaron. También todo en esta vida hay que festejarlo. Sí. ¿Se acuerdan que les comenté ya hace un par de semanas sobre una pareja que se había divorciado y que afuera ya de la oficina, ya que firmaron el divorcio, estaba esperando el mariachi? ¡Eso! ¡Cántame otra! ¡Pásenle una fría para festejar, ¿verdad? Sí, hay que festejarlo, sí. Pues si ya lo decidieron, pues ya tú lo decidiste, de la canción de Ana Gabriel de una vez. ¿Para qué vas a esperar tanto? ¡Fírmale ahí!
1: Aburrida.
0: ¿Y a poco no? No, la canción se llama así. Saca la maleta. Sáquelo usted, lo que tiene usted ahí guardado. Váyalo a gastar, vaya a pasear. Saque usted su ropa. No hay que dejar una ropa especial para un día especial. Usted póngase la ropa todos los días, ¿eh? Disfrute el momento. Use las cosas. Coma, beba, toque, pase, baile. Sí, no deje usted para mañana lo que puede hacer hoy. Y te recuerdo nuestro lugar 968-125-19 y 19, la colita City Movie. ¡Vámonos allá del Coyote! Y el último trago, ahora.

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0: como dice Eden Muñoz, hey, pudiste, pero no quisiste y ahora no te conozco. La cosa tan rosa, maravillosa. Ay, ay, ay, yuyuy, yuyuy, se me acaba de alegrar la tarde, pero bueno, a través de 89.9 FM, ¿para qué me lo va movando?
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0: ¡Ey! Vamos a mandar un saludo para mis amigos los Tequis que nos están sintonizando. ¡Claro! Mis amigos los Tequis que ganan en turno, los que ya van a entregar su turno. Saludos sí, para la familia Mendoza Cruz, para José Luis, Alberto y Edith, de parte del señor José Domingo desde Arriaga, la ciudad de los vientos. Don José Domingo, don Pepe Domingo desde Arriaga. Saludos por hacerlo en el programa de la Loba, dice. ¡Ah, gracias! Sí. Ahí para mis amigos de Abelardo, los amigos de Pomposo, de Tehuacán, de Felipe Ángeles, allá de la Veleta. De San Bartolo, de los amigos de Pueblo Quieto, también le mandamos saludos allá, siempre nos sintonizan.
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0: Claro, en Rizo de Oro, Tolar. Ah, qué cosa, tía Rosa, los de Tapana. Ay, llegando a Tapana ya llegamos, ¿no? Sí, pero allá Astuta. Ah. Allá en Río de Astuta siempre nos sintonizan también, allá abajo del puente, allá en Río de Astuta. Imagínate estar allá abajo de Río de Astuta, ¿eh? Con una mesa, comiendo una mojarra, una tlayuda, una empanada, con los pies allá a la orilla del agua del río de Ostota, tomando algo frío, un refresco, pues, un agua. No piensen mal. Bueno, ahora pues, comiéndote un tu coco, una tu sandía, con harta salsa, limón y sal, chilito. De ese chilito en polvo, por no decir marca, ¿no? De ese que viene en un botecito, ¿ves?
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0: Comiéndote una naranja.
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0: Pero bueno, vamos a continuar entonces. ¿Qué pasó? ¿Qué pasó? ¡Ay, Lobita! ¡Aquí estamos! Hola, Lobita. ¿Cómo se llama? Yo no me acuerdo. Ay, no, Jaime vive conmigo. Ah. Ahí estás. Aquí estás, en corto, se llama en corto. Se me acaba de alegrar la tarde. Pero bueno, 423-41, contacto directo conmigo de mí. ¡Ahí viene Beto! Pero Zapata, ¡ay, Beto! Pero del grupo pesado y en cortos, lo más nuevo, ¿a poco no?

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